0: muere.
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4: En Chami Radio, 7 de la noche, con 57 minutos.

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0: El Evangelio de hoy está tomado según San Mateo, capítulo 14, versículos 22 al 36. Después de que la gente se hubo saciado, Jesús apremió a sus discípulos a que subieran a la barca y se le adelantaron a la otra orilla, mientras él despedía a la gente. Y después de despedir a la gente, subió al monte a solas a orar. Llegada la noche, estaba allí solo. Mientras tanto, la barca iba, y muy lejos de tierra, sacudida por las olas, porque el viento era contrario. A la cuarta vela de la noche, se le acercó Jesús andando sobre el mar. Los discípulos, viéndole andar sobre el agua, se asustaron y gritaron de miedo, diciendo que era un fantasma. Jesús les dijo enseguida:
1: ¡Ánimo! ¡Soy yo! ¡No tengan miedo!
0: Pedro le contestó:
2: Señor, si eres tú, mándame ir a ti sobre el agua.
0: Él le dijo:
1: ¡Ven!
0: Pedro bajó de la barca y echó a andar sobre el agua, acercándose a Jesús. Pero al sentir la fuerza del viento, le entró miedo. Empezó a hundirse y gritó:
2: Señor, sálvame.
0: Enseguida Jesús extendió la mano, lo agarró y le dijo:
1: Hombre de poca fe, ¿por qué has dudado?
0: En cuanto subieron a la barca, amainó el viento. Los de la barca se postraron ante él diciendo:
2: Realmente eres hijo de Dios.
0: Terminada la travesía, llegaron a tierra en Genezaret y los hombres de aquel lugar apenas lo reconocieron. Pregonaron la noticia por toda aquella comarca y le trajeron a todos los enfermos. Le pedían tocar apenas la orla de su manto y cuando la tocaban quedaban curados. Palabra del Señor.
3: La multiplicación de los panes es un milagro que los evangelios cuentan hasta 6 veces. Mateo y Marcos, 2 cada uno. Seguramente porque hubo 2 escenas diferentes. Hoy escuchamos la primera de San Mateo. Jesús, al enterarse de la muerte del Bautista, intenta retirarse a un lugar solitario. Pero la gente no le deja. A él, como siempre, le dio lástima y curó a los enfermos. Su actividad misionera es intensa. Predica la buena nueva de la salvación. Cura a los enfermos, atiende a todos. Y como escuchamos hoy, también les da de comer. Es un milagro cargado de simbolismo. En el Antiguo Testamento, Moisés y Elías y Eliseo dieron de comer a la multitud en el desierto o en el periodo de sequía y hambre. Jesús cumple en plenitud las figuras del Antiguo Testamento. Además muestra un corazón lleno de misericordia y un poder divino como enviado e hijo de Dios. El relato es también un programa para la comunidad de los seguidores de Jesús. Ante todo, el lenguaje del Evangelio se parece mucho al de nuestra Eucaristía. Tomó, pronunció la bendición, partió, se los dio. No podemos no pensar en ese pan que Jesús multiplica para nosotros cada vez que celebramos la Eucaristía, el signo sacramental que Él mismo nos encargó que celebráramos en memoria de su Pascua. Pero cada vez que escuchamos esta escena, también aprendemos la lección de la solidaridad con los que pasan hambre, con los que buscan, con los que andan errantes por el desierto. La consigna de Jesús es sintomática: denles ustedes de comer. La Iglesia no solo ofrece el pan con mayúscula, también el pan con minúscula, que puede traducirse por cultura y cuidado sanitario y preocupación por la justicia en favor de los débiles y la solidaridad de los que tienen con los que no tienen. En cada misa, el Padre Nuestro nos hace pedir el pan de cada día, el pan de la subsistencia, y luego pasamos a ser invitados al pan, que es el mismo Señor resucitado, que se ha hecho nuestro alimento sobrenatural. Hay un doble pan, porque el hambre también es doble, de lo humano y de lo trascendente. y la fracción del pan. Debería ser tanto partir el pan eucarístico como compartir el pan material con el hambriento. Jesús, con esta dinámica del pan material y del pan espiritual, ayuda a las personas a pasar del hambre de lo humano al hambre de lo divino, de la luz de los ojos a la luz interior de la fe, en el caso del ciego, del agua del pozo al agua que sacia la sed para siempre, en el caso de la mujer samaritana. Lo mismo tendremos que hacer nosotros los cristianos. El lenguaje de la caridad es el que mejor prepara los ánimos para que acepten también nuestro testimonio sobre los valores sobrenaturales. Que Dios te bendiga.
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Dios Padre amoroso, la familia marianista te agradece con gozo por estos 80 años de misión en nuestro Perú, viviendo en comunidad y creciendo en el amor a nuestra Madre María. Ayúdanos a cuidar la vida y toda tu creación que has puesto en nuestras manos. Señor, ayúdanos a compartir con sencillez y humildad las expresiones de fe y de devoción de la vida comunitaria. Dios Espíritu Santo, guíenos para contribuir a la construcción de una nueva humanidad, más solidaria y cercana a los pobres, compartiendo sus alegrías y sus tristezas, valientes para defender la justicia y la verdad en la construcción del reino. Amén. El Padre, el Hijo y el Espíritu Santo sean glorificados en todas partes por la Inmaculada Virgen María. Amén.

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0: Muy buenos días, buenos días, buenos días, buenos días, buenos días, buenos días, buenos días, ¿qué tal? Bienvenidos, bienvenidas aquí a vuestra compañía. ¿Qué tal? Buen día, buen día. Te damos la bienvenida en este nuevo despertar a través de Chami Radio. Gracias de todo corazón a Dios, a nuestro Señor Jesucristo, nuestra Santísima la Virgen María, por la vida, estar en salud, un nuevo despertar. Así que señoras y señores, bienvenidos aquí a nuestra programación. Hoy es martes 4 de agosto. ¿Ah? ¿Qué tal? Estamos ya con Raíces de mi Tierra. Buenos días. Buenos días. Ya vamos, ya vamos, ya vamos.
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0: Así que nos quedamos aquí hasta las 6 de la mañana con 25 minutos, señoras y señores, bienvenidos. Lorito, Lorito, Lorito. Va contigo hasta las 6 con 25. Raíces de mi Tierra.
1: ¿Cómo duele el corazón?
0: Uy, mamita.
1: Por culpa de los engaños.
0: Ya tú lo sabes. Wilma Contreras, díselo, tía.

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1: En Chami Radio, 5 de la mañana con 15 minutos.
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3: En Chami Radio, 5 de la mañana y 16 minutos.

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0: Mi Radio, 5 de la mañana, con 27 minutos.
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5 de la mañana con 37 minutos, 5:37. Estamos en Raíces de mi Tierra. ¿Qué tal? La gente trabajadora, saludos para todos los que se levantan muy temprano a realizar muchas labores. Ya muchos están viajando también, lo están haciendo muy bien, así que la vaya bien. Auguramos desde aquí un bonito día. 5:38, Raíces de mi Tierra.

La gente allá en La Bunday, la gente de La Morada, Cuscanday, a la gente de Barro Negro que está de fiesta patronal. Ayer estuvimos por allá, ayer en hora de la tarde estuvimos por allá por Barro Negro.

0: 5:42.
1: Para mi querido Perú,
0: quiéreme mucho. Quiéreme mucho, lo dice Beto Germán. Bueno, así va a estar cantando este 23 de agosto allá en El Progreso. Busquil se va preparando. En los 22 años de Chami Radio, nos vamos para allá.

0: Chami Radio, 5 de la mañana con 48 minutos.
1: El Papa León XIV nos invita a unirnos a su oración. En este mes de agosto,

Nel nome del Padre, del Hijo e dello Spirito Santo. Amen.

Señor Jesús, buen pastor, tú recorres nuestras calles y plazas, entras en los edificios altos y en los barrios humildes, acompañas silenciosamente a millones que buscan sentido en medio del ruido y la prisa. Conoces, Señor, el corazón de la ciudad, sus luces y sombras, su bullicio y su soledad. Sabemos que las ciudades están llamadas a ser lugares de libertad y oportunidad, pero también pueden transformarse en espacios de anonimato y aislamiento. Por eso hoy te pedimos una mirada nueva, capaz de descubrir en la vida urbana el terreno fecundo para anunciar tu evangelio. Danos una fe creativa y profunda que no se quede en las palabras, sino que se encarne en gestos sencillos y cercanos. Haznos iglesia en salida, capaz de tender la mano en las periferias, de dar consuelo en la soledad y de sembrar fraternidad donde reina la indiferencia.

Señor, que nuestras comunidades urbanas sean lugares abiertos y acogedores, lugares donde se comparta la esperanza, donde nadie se sienta invisible y donde la alegría de tu Evangelio ilumine la vida escondida de tantos hermanos. Haznos testigos tuyos en la ciudad, misioneros valientes y creativos que anuncien con la vida tu amor, capaz de superar la prisa, el ruido y el anonimato. Amén.

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1: Es tiempo de mirar a ese Cristo apóstol que desde temprano ora a su Padre y durante el día se desvive llevando la salvación.
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3: En Chami Radio, 5 de la mañana y 56 minutos.
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3: Seis de la mañana con 3 minutos, cuidado con la hora, 6:03, se viene el nuevo día. Ya va aclarando, va aclarando. Bueno, les decía hace un instante que ayer estuvimos por Barro Negro. Bueno, está en su fiesta patronal en honor a Santa Rosa de Lima. Ayer empezaba como debe ser las actividades. Y una de las actividades de su fiesta patronal este año 2026 era la Gran Maratón Otuzco Barro Negro, la primera, que se da desde la Plaza de Armas de Otuzco a la Plaza de Armas de Barro Negro. Y bueno, nosotros fuimos testigos, el equipo de Xiaomi Radio, donde fui parte también de este equipo. Estuvimos ahí, partimos a 1 minuto para la 1 de la tarde. Y estuvimos allá. Después de 2 horas 47 minutos, que lo hizo el primer competidor, el primer atleta, el primer fondista, quien se consagrara este año 2026 en esta primera maratón Otuzco o Barro Negro, Jean-Pierre Castro Castillo, con 2 horas 47 minutos 28 segundos. Que viene desde Concepción, Junín, se lleva los 4.000 soles. En segundo lugar quedó Carlos Rubén Casallo Lozano, con 3 horas 7 minutos 36 segundos. Desde Chupaca, Junín. Bueno, y Jean-Pierre también viene desde Concepción, Junín, la misma región. El tercer lugar se queda en la provincia de Otuzco. Daniel Zabaleta Rosas, de San Isidro, Otuzco, se hace del tercer lugar. Y el cuarto lugar lo lleva Gilmer Canchaya de Huancayo. El quinto lugar, bueno, ya no tenía premio, pero el quinto lugar, Carlos Cuellar Cáceres, de Apurímac. Bueno, muchísimas gracias a toda la gente que nos recibió allá, muy bien. Reencontramos viejos amigos, viejas amistades, ¿ah? Gracias de todo corazón, el recibimiento. Bueno, estuvimos allá entonces y cubrimos esta información a través de Xiaomi Radio. Seguramente hoy en Xiaomi Noticias habrá mayor información.

0: 6 de la mañana con 6 minutos, 6 con 6. Un saludo en San Isidro para mi amigo Valerio Germán. Saludo para mi amigo Valerio Germán, siempre escuchando la radio. Gracias, hermano. ¿Cómo no recordar arriba el folclor, no? Ah, claro. Un gran amigo y comunicador también, de muchos años. Arriba el folclor. Gran músico también. Valerio Germán. Me está reclamando tu partida de Giovanita Rodríguez y nos dice: feliz aniversario, Chami Radio. Ahí estaremos presentes. Buena, Valerio. Muchas gracias, Valerio. Saludos, la gente de San Isidro. Más de una vez hemos estado también por ahí y nos han recibido muy bien. Gracias. Repito, saludos en San Isidro para Valerio Germán. Como dice, estaremos presentes el aniversario de Chami Radio. Gracias. Aquí está Giovanita Rodríguez. Pero no llores, Giovanita, por favor. Me vas a hacer llorar también. Giovanita, tu partida. Vamos, Giovanita, ya. Ya, no fija mucho, ya. ¿Qué pasó? ¿Se quedó? Giovanita. Vamos a ver qué pasó con Giovanita. Ya está. Ahora sí. Saludo para mi amigo Valerio Germán en San Isidro.
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0: Hace 2 meses aproximadamente, Giovanita Rodríguez lo hace oficial este trabajo en todos los medios.

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0: 6 de la mañana con 17 minutos, 6 con 17. Báilalo, gózalo, así. ¿Ah?
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0: Estrellita Marisol va a estar presente también. Nos confirma su participación. Está confirmando su participación en los 22 años de Chami Radio. Muchas gracias a Estrellita Marisol. Joven talento. Está empezando, pero con pie derecho. Y eso es lo más saludable, ¿ah? ¿Eh? 6 de la mañana con 17 minutos. Estamos en Raíces de mi Tierra. Y gracias por estar en la sintonía. Hablando de la fiesta de Barro Negro, bueno, en estos días, aquí en su fiesta, va a estar también Romy Vanessa, la voz angelical, una voz liberteña, un talento liberteño. También conocimos desde sus primeros inicios a Romy Vanessa. Pero la perseverancia, ahí está el éxito. Hoy es Romy Vanessa, pues, ¿no? Se ganó a pulso el aplauso, el gusto popular. Bueno, y saludo para nuestros amigos del Progreso, que el Progreso están preparándose para celebrar su fiesta patronal también en honor a Jesús Nazareno. Será 8, 9 y 10 de agosto. Ya está a la vuelta de la esquina la fiesta en honor a Jesús Nazareno allá en el Progreso Usquil.

Así que los amigos de Progreso van a bailar también con Romy Vanessa. Y esto lo van a hacer el día... el sábado, sábado 8. A partir de la medianoche, ¿no? A partir de la medianoche hace su ingreso Romy Vanessa a El Progreso Usquil.

Así que con ganas, con ganas, con ganas y con muchas ganas nos vamos. Muchísimas gracias por su sintonía. Estamos ya mejorando, mejorando, mejorando. Ya vamos. Ganando la batalla. 6 de la mañana con 25 minutos, nos vamos. Muchísimas gracias por su sintonía. Ya viene Chami Noticias. Dios mediante a las 5 de la tarde, Ponchos y Polleras. Con este servidor. A cuidarse mucho. A pasar un lindo martes. 4 de agosto.

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0: 6:34. Buenos días, amigos y amigas. ¿Cómo están? Bienvenidos y bienvenidas a una nueva jornada informativa. Hoy, martes 4 de agosto del 2026. Estamos en el mes del aniversario de Chami Radio Señal de Libertad, mes de Santa Rosa de Lima. Ya diferentes comunidades se preparan para celebrar la festividad en honor a Santa Rosita de Lima. La fiesta se celebra cada 30 de agosto, pero aquí en la provincia de Otuzco, en el centro poblado de Barro Negro, se celebra la festividad en honor a Santa Rosa de Lima estos días. Desde ayer, día de alba, hoy continúan las actividades y mañana celebran la fiesta patronal en honor a Santa Rosa de Lima. ¿Y por qué? Vamos a estar contándoles este motivo a través de Chami Noticias Primera Emisión. ¿Cómo están? Bienvenidos y bienvenidas. Muchas gracias a todos ustedes por permitirnos acompañarles en esta jornada informativa. Gracias también, por supuesto, a todos nuestros amigos del Caserío del Progreso, en donde celebramos este año 2026, este año 2026 celebramos un aniversario más de Chami Radio. Y, por supuesto, también el saludo para todos ustedes y gracias por permitirnos este año 2026 celebrar juntos este aniversario. 6:36, la hora 6:36. De inmediato conocemos nuestros titulares para el día de hoy.
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0: Seis de la mañana con 37 minutos, la hora es 6:37, y estos son nuestros titulares de hoy, martes 4 de agosto del 2026. Estamos en el año del fortalecimiento, el año de la esperanza y el fortalecimiento de la democracia. En la familia marianista vivimos el año peregrinos de esperanza en solidaridad. En la Iglesia Católica vivimos el tiempo ordinario y estamos en el mes de agosto, mes de Santa Rosa de Lima, mes del aniversario de Chami Radio Señal de Libertad. Y estos son nuestros titulares. La amabilidad y el trabajo de su gente, una identidad que late con fuerza por el desarrollo y bienestar de todos. Eso es el progreso, donde ya también la próxima semana celebran sus fiestas patronales. 6:38, la hora 6:38.

0: más de 5 décadas de fe, mantienen viva la festividad de Santa Rosa de Lima en Barro Negro, en el distrito de Ustía. Y conozca a los ganadores de la gran maratón desarrollada el día de ayer. En el marco de la festividad en honor a Santa Rosa de Lima, la maratón que se desarrolló desde Otuzco hasta Barro Negro. Y Xavi Mochic obtiene título legal sobre 5.000 hectáreas de terreno. Y jurado electoral especial investiga 4 partidos por propaganda electoral indebida. Alejandro Toledo solicita a Keiko Fujimori la gracia presidencial. No quiero morir en la cárcel. Keiko Fujimori ha indicado que se tiene que priorizar el cuidado de ancianos y niños ante la llegada del niño. 6 de la mañana con 39 minutos. Más titulares, la Red Eclesial de Comunicación de América Latina y el Caribe culmina su primera asamblea y reafirma una comunicación con Cristo en el centro. Y más de 65 mil evacuados y 700 casas arrasadas por incendios que golpean el noroeste de Estados Unidos. Y en la nota deportiva, conoce el fixture del Mundial de Perú en el Mundial de Voleibol Sub-17. Rivales, horarios y canales de TV para conocer también ya su participación. 6 de la mañana con 40 minutos. De inmediato, el desarrollo de la información.
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0: De la mañana con 40 minutos y más de 5 décadas de fe mantienen viva la festividad de Santa Rosa de Lima en Barro Negro, Usquil. La festividad patronal en honor a Santa Rosa de Lima en Barro Negro, distrito de Usquil, provincia de Otuzco, nació en el año 1973 por iniciativa del profesor Alfonso Robles de la Cruz, quien propuso que la comunidad tuviera una celebración patronal propia, ya que hasta ese entonces no contaba con una, recordó Ademir Quispe Ventura, ciudadano del centro poblado de Barro Negro, distrito de Usquil. El docente llevó la imagen, nos referimos al profesor Alfonso Robles de la Cruz, quien lleva el nombre también la institución educativa. Él llevó la imagen de Santa Rosa de Lima y promovió que los pobladores la eligieran como su patrona, dando inicio a una tradición que se mantiene vigente gracias a la fe y el compromiso de sus habitantes, celebrando su festividad los días 3, 4 y 5 de agosto de cada año. Ademir Quispe Ventura recordó que participó en aquella primera celebración cuando tenía 13 años y destacó que desde ese entonces la devoción a la patrona ha pasado de generación en generación, convirtiendo esta festividad en una de las más representativas del distrito de Usquil.
2: Santa Rosa de Lima. Y hace algo más de 50 años, lo recuerdo perfectamente, en el año de 1973, por primera vez, iniciamos la fiesta patronal en homenaje a Santa Rosa, es nuestra patrona.
3: Y bueno, ya bastantes años, diferentes generaciones también, que se siguen transmitiendo la devoción hacia Santa Rosa de Lima.
2: Sí, es nuestra tradición, nuestra fiesta. Y bueno, pues la fe que siempre tenemos a cada patrón en los diferentes lugares de nuestra Sierra Andina.
3: Bien, y durante estos días de fiesta, señora Ademir, coméntenos, por favor, ¿qué actividades se están desarrollando? ¿Cuándo empieza la fiesta?
2: Justamente el día de hoy ya ha amanecido una multitud tremenda en Barro Negro. Nosotros vinimos para acá a la provincia porque queremos transmitir a través de las redes sociales, ¿no?, la gran maratón que por primer año lo hacemos ya acá de Otuzco. Porque otros años lo hemos hecho alrededor de Barro Negro, salíamos de Barro Negro, todos los caseríos con un recorrido más o menos de 2 horas de recorrido, pero este año lo llevamos de acá.
3: Esta es una de las actividades principales del día de hoy, entonces, ¿se conoce más o menos cuánto es el trayecto que van a recorrer los maratonistas?
2: Sí, más o menos debemos de tener algo de 13 kilómetros, algo por ahí. Y porque así como ellos corren, ya que lo conocemos, debemos de salir las 2:30 del mediodía para llegar a las 3 de la tarde.
3: Más o menos. ¿Y qué tal la acogida ha tenido?
2: Bastante, bastante. Tenemos, creo que va a haber un pelotón de lo que no hemos visto todavía. Va a estar bonito.
3: Señora Demir, coméntenos entonces, hoy se inicia la festividad, Día de Alba, ¿hay otras actividades también que se desarrollan?
2: Sí, el día de hoy, bueno, pues como Día del Alba tenemos las grandes, el gran deporte femenino de diferentes lugares nos visitan para con su equipo de mujeres, es lo más importante. También tenemos la presentación de bandas típicas, quiayas, bueno, pues y las chicas que vienen de Santiago de Chuco, que alegran siempre con flauta y caja.
3: Entonces, grandes actividades que se estarán realizando el día de hoy. Mañana, día de 12.
2: Mañana es el día central, iniciamos con el gran desfile de los equipos. Tenemos 20 equipos inscritos. Y bueno, pues son profesionales, lo que es nuestra tradición. Y lo más importante también a las 9 de la mañana, la gran misa en homenaje a nuestra patrona, las 9 de la mañana, luego las 7 de la noche con el padre del párroco de Usquil.
3: Sí, bien, entonces son las actividades que se estarán desarrollando durante todos estos días. Ya de la procesión, ¿para cuándo?
2: La procesión es el día 6 de agosto, todos lo sacamos en procesión a nuestra sagrada imagen. Y bueno, pues después de eso, hasta el próximo año.
3: Hasta el próximo año.
2: Así es.
3: Y bueno, coméntanos un poquito cómo ustedes, cómo llegó la imagen de Santa Rosa de Lima hasta Barro Negro.
2: Una gran historia, señorita, mire. Lo recuerdo perfectamente. En aquel año yo tenía 13 años, me acuerdo como si hubiera sido ayer, cuando teníamos un profesor que se llamaba Alfonso Robles de la Cruz, el nombre que lleva nuestro colegio, era de Lima, y en homenaje a su lugar de nacimiento, de su residencia, nos dice, acá hay que celebrar una fiesta, acá no celebran fiesta, y era la realidad, hasta aquel entonces no celebraban fiesta. Eso fue nuestro inicio. Dijo, yo les voy a traer en honor a mi tierra, a Santa Rosa de Lima, y ahí lo fundamos ya la feria patronal que ganó por votos, me recuerdo exactamente, porque unos decían, no, su día, el 30 de agosto, no, el 4, nosotros, así el 4, nosotros, pues, éramos promoción de nuestro colegio. Por primera vez alzamos a la Sagrada Imagen, me recuerdo. Bien hermoso, una historia tenemos con la Virgencita.
3: Ay, qué gusto, y de ahí ha ido incrementándose la fe a la patrona del Perú también.
2: Sí, pues, de nuestra Policía Nacional. Bueno, mire, la fiesta cada año ha ido mejorando, este año está fenomenal, así es que les invito una vez más, vayan a Barro Negro a compartir nuestros platos típicos, el cuy, tenemos el chanchito, el guiso de carnero, eso es lo que más funciona ahí, porque en otros sitios, bueno, pues la gallina y el pollo, ¿no? Barro Negro consume lo que Barro Negro produce.
3: Exacto. Muy bien, bien, señora Demir. Entonces, ya también otro de los atractivos que ustedes cuentan, o de las actividades que congrega bastante gente, es el deporte. La maratón, también está en los partidos de fútbol, en donde llegan profesionales para participar de otros eventos deportivos.
2: Sí, pues, nuestra tradición ahí, el deporte es lo principal que tenemos en nuestra feria, el deporte. Este año van a ir gente que han jugado en la profesional, y ahora, bueno, ya están de baja, pero van a llegar. Hablamos del Zorrito Aguirre, Wilmer Aguirre, ¿no? Hablamos de Loco Vargas, van a estar en Barro Negro peloteando. Pues es la tradición, y mucha gente concurre, demasiado gente concurre, pero hay momentos que lo dejan a la imagen en su iglesia, y todos se congregan al estadio, como estamos ahí se congregan al deporte, hombres y mujeres, es nuestra tradición.
3: La tradición de Barro Negro.
2: Sí, es nuestra tradición.
3: Los premios son bastante espectaculares.
2: Sí, hay 25.000 soles para el primer puesto, Hay segundo, tercero, cuarto puesto. Hay 50, un poco más de 50 mil soles en premios.
3: Así es. ¿Y cómo se organizan para que puedan tener estos fabulosos premios y también los amigos que les gusta el deporte participen?
2: Miren, nosotros nos afianzamos a la gente que de barronegrinos que están en los diferentes lugares de nuestro Perú. De por ahí también nos ayudan bastante, bastante. El Comité de Deportes, por ejemplo, tiene su presidente que reside en la ciudad de Trujillo. Unos empresarios, ¿no?, que, bueno, tienen sus ingresos y por ahí a lo resto están llegando. La fiesta se hace sola en Barro Negro.
3: Muy bien, señora Ademir, muchas gracias. Entonces, ya, en cuanto a las actividades religiosas, también estarán a cargo de los sacerdotes del distrito de Usquil. ¿Qué días estarán desarrollando?
2: Ya, hoy día, de repente llega hoy día, pero no lo tengo seguro, pero el día de mañana, sí, las 9 de la mañana, ahí la misa, luego vienen los bautismos. Hay personas que también realizan su actividad matrimonial, no se casan el...
3: Aprovechando
2: la fiesta, porque no tenemos párroco en Barro Negro, entonces cada año que llegan, bastantes van a hacer sus bautizos y también, como les digo, a entrar a la ronda de sacrificio.
3: Muy bien, señora Ademir, muchas gracias por compartir también parte de las actividades que ustedes realizan con motivo de la festividad. Con motivo de la festividad en honor a Santa Rosa de Lima. Ya, ¿y cuándo culmina la fiesta? ¿Cuándo es la veneración?
2: El día 6, el jueves. Ahí estamos terminando la fiesta. Una semana le vamos a dar bien hasta el otro año.
3: Hasta el otro año, sí, ya, pues, donde eligen los mayordomos para el siguiente año.
2: Sí, sí. Sí, hay misa de veneración, por supuesto. Todos los actos religiosos los realizamos arriba, porque gracias a la fiesta en homenaje a Santa Rosa, pues nos congregamos con toda la familia. El día de hoy ya estamos por arrancar ya con la maratón, estamos listos, ya creo que ya se anotaron.
0: 6:49, entonces vamos nosotros también más adelante a compartir los resultados de esta importante maratón que se desarrolló el día de ayer. En el marco de la festividad en honor a Santa Rosita de Lima, ya son bastantes años, desde el año 1973, que se desarrolla cada año la festividad en honor a Santa Rosa de Lima en Barro Negro. Y todo gracias a la iniciativa del profesor Alfonso Robles de la Cruz. Vamos a unirnos en oración con nuestro Santo Padre, el Papa León XIV, y sus intenciones para este mes de agosto.
4: El Papa León XIV nos invita a unirnos a su oración. En este mes de agosto,

Señor Jesús, buen pastor, tú recorres nuestras calles y plazas, entras en los edificios altos y en los barrios humildes, acompañas silenciosamente a millones que buscan sentido en medio del ruido y la prisa. Conoces, Señor, el corazón de la ciudad, sus luces y sombras, su bullicio y su soledad. Sabemos que las ciudades están llamadas a ser lugares de libertad y oportunidad, pero también pueden transformarse en espacios de anonimato y aislamiento. Por eso hoy te pedimos una mirada nueva, capaz de descubrir en la vida urbana el terreno fecundo para anunciar tu evangelio. Danos una fe creativa y profunda que no se quede en las palabras, sino que se encarne en gestos sencillos y cercanos. Haznos iglesia en salida, capaz de tender la mano en las periferias, de dar consuelo en la soledad y de sembrar fraternidad donde reina la indiferencia.

Señor, que nuestras comunidades urbanas sean lugares abiertos y acogedores, lugares donde se comparta la esperanza, donde nadie se sienta invisible y donde la alegría de tu Evangelio ilumine la vida escondida de tantos hermanos. Haznos testigos tuyos en la ciudad, misioneros valientes y creativos que anuncien con la vida tu amor, capaz de superar la prisa, el ruido y el anonimato. Amén.

0: celebremos el tiempo ordinario, siguiendo los pasos de Cristo.
1: Es tiempo de mirar a ese Cristo apóstol que desde temprano ora a su Padre y durante el día se desvive llevando la salvación.
0: Es tiempo en que debe crecer nuestra fe, nuestra esperanza y nuestro amor.
1: En tiempo ordinario, todo es gracia para quienes están atentos y tienen fe y amor.

0: 6:57, pausa publicitaria, regresamos.
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7 de la mañana con 4 minutos y estos son nuestros titulares de hoy, martes 4 de agosto del 2026. Estamos en el año de la esperanza y el fortalecimiento de la democracia. En la familia marianista vivimos el año Marianistas Peregrinos de Esperanza en Solidaridad. En la Iglesia Católica vivimos el tiempo ordinario. Estamos en el mes de Santa Rosa de Lima y estamos viviendo el mes del aniversario de Chami Radio, Señal de Libertad. La amabilidad y el trabajo de su gente, una identidad que laste con fuerza para el desarrollo y el bienestar de todos. Eso es el progreso, en donde este año Chami Radio celebra su aniversario y en los siguientes días está celebrando su fiesta patronal. Más de 5 décadas de fe mantienen viva la festividad de Santa Rosa de Lima en Barro Negro, distrito de Usquí. Y conozca a los ganadores de la Gran Maratón Otuzco Barro Negro, desarrollada el día de ayer en el marco de la festividad en honor a Santa Rosa de Lima. 7 de la mañana con 6 minutos, Chavimochic obtiene título legal sobre 5.000 hectáreas de terreno. Y en nuestra región, el jurado investiga 4 partidos por propaganda electoral indebida. 7 de la mañana con 6 minutos. En el ámbito nacional, Alejandro Toledo solicita a Keiko Fujimori la gracia presidencial. No quiero morir en la cárcel, ha indicado. Y Keiko Fujimori ha señalado que priorizará el cuidado de ancianos y niños ante la llegada del niño. La Red Eclesial de Comunicación de América Latina y el Caribe culmina su primera asamblea y reafirma una comunicación con Cristo en el centro. En el ámbito internacional, más de 65.000 evacuados y 700 casas arrasadas por incendios que golpean el noroeste de Estados Unidos. Y conoce el fixture de Perú en el Mundial de Voleibol Sub-17, las fechas y horarios de los partidos de la Bicolor. 7 de la mañana con 7 minutos, la hora, 7 de la mañana con 7 minutos. De inmediato conocemos el desarrollo de nuestros titulares.

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1: Y el día de ayer se llevó a cabo el desarrollo de la Gran Maratón, organizado en el marco de la festividad en honor a Santa Rosa de Lima, la Gran Maratón Barro Negro 2026. El punto de partida fue la Plaza de Armas de la ciudad de Otuzco. A promediar 1:00 p.m. se dio inicio a esta Gran Maratón desde la Plaza de Armas de Otuzco hasta la Plaza de Armas del Centro Poblado de Barro Negro. La categoría libre, organizado por un grupo de entusiastas del sector Barro Negro. Los premios, recordemos, para el primer lugar 4,000 soles, segundo puesto 2,000 soles, tercer puesto 1,000 soles, cuarto puesto 500 soles. ¿Y quiénes fueron los ganadores? Antes de ello, mencionarles que han sido 15 los participantes de esta gran maratón. El primer puesto fue para Jean-Pierre Castro Castillo, de la Concepción, Junín. El tiempo de esta maratón, el llegar de Otuzco hasta Barro Negro, fue de 2 horas 47 minutos 28 segundos. El segundo puesto fue para Carlos Rubén Casallo Lozano, 3 horas 1 minuto 36 segundos de Chupaca, Junín. El tercer lugar para nuestro paisano Daniel Zabaleta Rosas de San Isidro, del distrito y provincia de Otuzco. Tercer lugar entonces, y un saludo y felicitación a Daniel Zabaleta Rosas de San Isidro. El cuarto lugar, Jean-Pierre Castro Castillo. Elmer Canchaya de Huancayo. Acreedor al cuarto lugar, y también el quinto lugar, Carlos Cuellar Cáceres de Apurímac. Fueron los ganadores de este importante evento deportivo de la Gran Maratón Barro Negro 2026. El saludo y la felicitación a todos los participantes, a toda la comisión organizadora y a todos los ganadores. Un saludo muy especial para todos nuestros amigos de Barro Negro que están celebrando su festividad patronal. Hoy continúan las actividades religiosas, culturales, sociales, deportivas. Y una de las actividades más esperadas también es el deporte, el fútbol de varones, de damas. Ayer se desarrolló el fútbol de damas, hoy el fútbol categoría libre, y como nos informaba nuestro amigo el señor Ademir, son diferentes equipos que llegan hasta el centro poblado de Barro Negro para celebrar esta fiesta patronal y participar de todas estas actividades. Un saludo muy especial entonces, y por supuesto también les comentamos que la transmisión de este evento deportivo la realizamos a través de Chami Radio, Señal de Libertad, el día de ayer. Usted puede conocer más detalles de este evento deportivo a través de Chami Radio, Señal de Libertad, en nuestra plataforma de Facebook. Allí están todos los detalles de este importante evento. 7:11 p.m. Y este año 2026, Chami Radio celebra su 22º aniversario, 22 años al servicio de la población del Ande liberteño. Este año 2026 celebramos el aniversario de la radio en la comunidad de El Progreso, distrito de Usquil. Y les invitamos a conocer un poquito este lindo distrito tan acogedor, tan amable, y por supuesto allí todos los detalles de la amabilidad de su gente, de identificando también todo lo bonito que tienen allá en El Progreso. Un saludo para todas sus autoridades, para todas sus autoridades, los ciudadanos que este año nos esperan para celebrar juntos el aniversario de Chami Radio. Nos encontramos en la comunidad del Progreso, distrito de Usquil, provincia de Otuz.
0: Agradecer por venir, ¿no?, a nuestra comunidad del Progreso, a conocer nuestro territorio, ¿no?, nuestras culturas que hay en nuestra comunidad. Bueno, acá el Progreso está ubicado a los 3600. En este momento nos encontramos acá en los límites, ¿no?, de lo que es del caserío de la comunidad del Progreso. Está ubicado a los 3600 metros sobre el nivel del mar y limita con lo que es para acá arriba, limita con el caserío Alfonso Ugarte, por acá abajo con Namuchugo y muchos caseríos a la parte baja, La Pampa, ¿no?, al otro lado del cerro, limita con Las Delicias, 2 de Mayo, y así sucesivamente, yendo al distrito de Usquil, también al lado, limita con el sector, por decir, con el caserío Barrio Nuevo, y así Usquil, La Pampa, Canchachugo. Esas son las comunidades que limitan nuestra comunidad al Progreso. Somos 200 habitantes. Bueno, contamos con luz, agua potable y nuestras letrinas, porque servicios higiénicos no hay, no sé qué, alcantarillado, eso no hay, no cuenta nuestra comunidad. Con nivel primaria y lo que es jardín. Bueno, secundaria, acá terminan su primaria en nuestro caserío y acá se van al distrito de Usquil a seguir estudios como esas secundarios, ¿no? Así es con nuestros niños de acá de la comunidad del Progreso. Una hora hay de camino de acá al distrito de Usquil, una hora de camino, y hay alumnos, ¿no?, que estudian en secundaria y todos los días caminan en la mañana y en la tarde. Y está un poco distanciado, ¿no?, la comunidad del Progreso, pero lamentablemente el querer educar a nuestros hijos así lo requiere, ¿no? Caminar no importa, pero eso es así.

Nuestra fiesta patronal se celebra en los días 8, 9 y 10 de agosto, en honor a nuestro santo patrón Jesús Nazareno. Acá en nuestra comunidad está preparándose diversas actividades, ¿no?, programadas por 3 comités de fiesta, ¿no? El comité de fiesta del caserío del Progreso, sector Pascar, Nuevo Almalca, están organizando el día de Alba, ¿no? Hasta el momento ya cuentan con la contratación de una banda de músicos, habrá un pasacalle donde se va a exhibir también un hermoso manto para nuestro santo patrón. El día 9 de agosto tenemos la fiesta a cargo del sector Progreso Parte Alta. Ellos están también, va a haber encuentros deportivos, bandas de músicos, noches bailables, las misas, ¿no?, que se va a celebrar. Y el día central está organizado por el barrio central, en donde va a haber también encuentros deportivos, bandas de músicos, la celebración de la misa central y también por la tarde la procesión, ¿no?, y la noche bailable.

0: Nuestro caserío El Progreso cuenta con atractivos turísticos naturales, como es el cerro El Ushco Aragán, ¿no? Uh-huh. También tenemos el cerro Moyoday, la Peña Grande, el cerro La Uña y el cerro El Antiguo, ¿no? Son cerros que se encuentran en la parte superior de nuestro caserío. Los pobladores de esta comunidad se dedican a la agricultura, ¿no? En lo cual siembran diferentes productos, como es el trigo, la papa, la lenteja, ¿no? Las ocas, ¿no? En nuestra comunidad se cultiva una diversidad de variedad de oca, ¿no? Las hierbas aromáticas hay que son silvestres, que en el mismo campo lo vamos a encontrar, como es la panizara.
1: Yo por acá me encuentro cultivando la huertita por acá, para ir a vender al distrito de Esquila verdurita, pues, y como se necesita, pues. Por eso yo cultivo mis huertitas. No hay por las manzanillas, los claveles, sino orégano, el agua y manto, de todo que hay acá. Eso, pues, bueno, para el dolor de barriga, así mismo va a tomar mi tecito, así. Por eso yo lo riego poquito, como tengo un tecito. No tenemos agua, tenemos agua potable, pero eso no es prohibido, regalo. Yo sí lo riego como a ratito, como hago regalo. Yo sí, por eso, cambio una huerta, otra huertita, se riego, porque no tenemos agua. Sí, y también para tomar nosotros, también, pues,

En la fauna silvestre podemos rescatar la presencia de los venados y también las vizcachas. Podemos apreciar el vecino caserío de La Pampa, ¿no? Si seguimos avanzando, vemos el caserío de Canchachugo, ¿no? Y también el centro poblado de Cuyuchugo, ya que desde este lugar, digamos, se puede apreciar en todo su esplendor, ¿no? Por acá tenemos también el caserío de Chiguillán, ¿no? Con hay un sector también Alto Perú. Más abajo está el centro poblado de Coina. Podemos apreciar también el río Alto Chicama, ¿no? Podemos apreciar desde acá. Si es que mirásemos más a fondo, podemos observar los caseríos de La Quesera, La Pauca, ¿no? Incluso al fondo está Huacamochal.

0: algunos meses atrás el personal de Chami Radio estuvo presente en toda esta zona porque se registró un derrumbo en donde se vio afectada la comunidad del caserío El Progreso.
1: Que quedamos afectados acá los pobladores de nuestro caserío. Y justamente yo también que vivo, ¿no?, acá cerca del derrumbo vivo, yo tengo mi domicilio, ¿no?, y fue un susto enorme, ¿no?, pero lamentablemente pues, así lo hemos superado día a día, pues, y ahora se ha tranquilizado, ¿no?, como ha salido el verano, se ha tranquilizado el derrumbo, pero puede ser que va a comenzar las lluvias y nuevamente puede bajar, ¿no?, porque quedado movido la tierra. Las autoridades superiores, ¿no?, hablando del gobierno regional, a ver si da ese apoyo, ¿no?, tomara algo, precauciones, ¿no?, o sea, como región puede seguir en ese apoyo, ¿no?, porque nuestra comunidad del Progreso es afectada y todavía estamos, como se dice, al tiempo que no está dicho nada, ¿no? Puede bajarse en cualquier momento el derrumbo.
2: Con mucha tristeza tal vez de ver que a un ciudadano lo llevó su vivienda, a otros lo afectó, ¿no? A otro ciudadano perdió sus animales. Es algo triste volver a recordar esos momentos, ¿no? Pediríamos que se haga un estudio más allá, digamos, para de esa manera prevenir a la población y evitar que haya tal vez víctimas, ¿no?, que lamentar, porque somos conocedores, la realidad es que esta área, este terreno ha quedado movido, ¿no?, con un poco más de, digamos, que empiecen las lluvias, me parece que se va a volver a deslizar, ¿no?, porque desde que lo han rehabilitado la carretera, no ha llovido, entonces ha secado el lodo, ha secado ahí nomás, pero es algo movido, no es tierra sólida, firme, no, incluso las...

0: 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Muy contentos de celebrar en nuestra comunidad. Para nosotros es un honor tener a esta emisora de gran prestigio en nuestra comunidad. Nosotros muy contentos y por supuesto que estamos dispuestos a apoyar en todo lo que se pueda para esta bonita celebración.
1: El 23 es el aniversario de la radio Chami, ¿no? De Chami Radio. Entonces es un orgullo estar a, como se dice, y hacer la invitación también a todas las comunidades de cercanas a nuestra comunidad que asistan, ¿no?, al aniversario de Chami Radio. Y vamos a seguir organizándonos para recibir a ese aniversario que pronto lo esperamos. También agradezco a ustedes por venir acá, ¿no?, a nuestra comunidad. Ya son la segunda vez que vienen y siempre sigan viniendo, que nosotros como autoridades, como ciudadanos, los esperamos con los brazos abiertos a su visita, ¿no?

0: Muchísimas gracias a nuestros amigos del Progreso. Gracias por toda su amabilidad. Y les contamos que en el Progreso estarán celebrando del 8 al 10 de agosto su festividad patronal en honor a Jesús Nazareno. Y este 22 y 23 de agosto celebramos un aniversario más de Chami Radio, Señal de Libertad. 7:25, vamos a cumplir con el bloque publicitario de la hora y regresamos aquí en Chami Noticias, primera emisión.
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2: Minutos y estos son nuestros titulares de hoy, martes 4 de agosto del 2026. Estamos en el año de la esperanza y el fortalecimiento de la democracia. En la familia marianista vivimos el año marianistas, peregrinos de esperanza en solidaridad. En la Iglesia Católica vivimos el tiempo ordinario y estamos en el mes de Santa Rosa de Lima, mes del aniversario de Chami Radio. 7:34 a.m. La amabilidad y el trabajo de su gente, una identidad que laste con fuerza por el desarrollo y bienestar de todos en el caserío de El Progreso, que este 8, 9 y 10 de agosto celebran su fiesta patronal. Más de 5 décadas de fe mantienen viva la festividad en honor a Santa Rosa de Lima en Barro Negro, distrito de Usquín. Y Jean-Pierre Castro Castillo fue el ganador de la Gran Maratón Otuzco Barro Negro en el marco de la festividad en honor a Santa Rosa de Lima. 7:34 a.m. en el ámbito regional, Chavimochic obtiene triunfo legal sobre 5.000 hectáreas de terreno. Y el jurado investiga, jurado electoral especial investiga 4 partidos por propaganda electoral indebida en nuestra región. Alejandro Toledo solicita a Keiko Fujimori la gracia presidencial. No quiero morir en la cárcel. Keiko Fujimori ha indicado que va a priorizar el cuidado de ancianos y niños ante la llegada del niño. En el ámbito eclesial, la Red Eclesial de Comunicación América Latina y el Caribe culmina su primera asamblea y reafirma una comunicación con Cristo en el centro. En el ámbito internacional, más de 65.000 evacuados y 700 casas arrasadas por incendios que golpean el noroeste de Estados Unidos. Y en la nota deportiva, les comunicamos que ya hay fixture para el Mundial de la Sub-17 en voleibol. Conoce las fechas y horarios de los partidos de la bicolor.
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2: 7:36 a.m. A esta hora compartimos la reflexión del Evangelio con el padre Isaías Medina Carrillo, misionero redentorista en la luz de la palabra.
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0: El Evangelio de hoy está tomado según San Mateo, capítulo 15, versículos 1 al 2 y del 10 al 14. En aquel tiempo, se acercaron a Jesús unos fariseos y escribas de Jerusalén y le preguntaron:
1: ¿Por qué tus discípulos quebrantan la tradición de nuestros mayores y no se lavan las manos antes de comer?
0: Y llamando a la gente les dijo:
2: Escuchen y entiendan. No mancha al hombre lo que entra por la boca, sino lo que sale de la boca. Eso es lo que mancha al hombre.
0: Se acercaron los discípulos y le dijeron:
1: ¿Sabes que los fariseos se han escandalizado al oírte?
0: Respondió él:
2: La planta que no haya plantado mi Padre Celestial será arrancada de raíz. Déjenlos, son ciegos, guías de ciego. Y si un ciego guía a otro ciego, los dos caerán en el hoyo.
0: Palabra del Señor.
3: Es simpático el episodio de Pedro, que se hunde en las aguas del lago. Describe bien el carácter de este impetuoso discípulo y nos ayuda a sacar lecciones provechosas para nuestra vida. Después de la multiplicación de los panes, Jesús se retira al monte a solas a orar, mientras sus discípulos suben a la barca y se adentran en el lago. Durante la noche se levanta el viento y pasan momentos de miedo. Miedo que se convierte en espanto cuando ven llegar a Jesús en la oscuridad, caminando sobre las aguas. Ahí se convierte Pedro en protagonista. Pide a Jesús que le deje ir hacia él del mismo modo, y empieza a hacerlo, aunque luego tiene que gritar: «Señor, sálvame», porque ha empezado a dudar y se hunde. Pedro es primario y un poco presuntuoso. Tiene que aprender todavía a no fiarse demasiado de sus propias fuerzas. El Evangelio no nos dice qué cara pondrían los demás discípulos al ver el ridículo que estaba haciendo Pedro. La presencia de Jesús hizo que amainara el viento. La reacción del grupo de apóstoles está llena de admiración. Realmente eres hijo de Dios. Ante todo, mirándonos al espejo de Jesús, aprendemos cómo compaginaba su trabajo misionero, intenso, generoso, con los momentos de retiro y oración. En el diálogo con su Padre, es donde encontraba también él la fuerza para su entrega a los demás. ¿No será esta la causa de nuestros fracasos y de nuestra debilidad, que no sabemos retirarnos y hacer oración? ¿Es la oración el motor de nuestra actividad? No se trata de refugiarnos en la oración para no trabajar, pero tampoco de refugiarnos en el trabajo y descuidar la oración, porque ambas cosas son necesarias en nuestra vida de cristianos y de apóstoles, para que nuestra actividad no solo sea humanamente honrada y hasta generosa, sino que lo sea en cristiano, desde la motivación de Dios. La barca de los discípulos, zarandeada por los vientos contrarios, se ve fácilmente como símbolo de la iglesia, agitada por los problemas internos y la oposición externa. También es símbolo de la vida de cada uno de nosotros, con sus tempestades particulares. En ambos casos, hay una diferencia decisiva. Sin Jesús en la barca, todo parece hundirse. Cuando le dejamos subir, el viento se calma. En los momentos peores, tendremos que recordar la respuesta de Jesús: «Ánimo, soy yo, no tengas miedo», y confiar en Él. La aventura de Pedro también nos interpela. Por si tenemos la tendencia a fiarnos de nuestras propias fuerzas y a ser un tanto presuntuosos. Por una parte, hay que alabar la decisión de Pedro, que deja la relativa seguridad de la barca para intentar avanzar sobre las aguas. Tenemos que saber arriesgarnos y abandonar seguridades cuando Dios nos lo pide, y no instalarnos en lo fácil. Lo que le faltó a Pedro fue una fe perseverante. Empezó bien, pero luego quiso calcular sus fuerzas y los peligros del viento y del agua y se hundió. La vida muchas veces nos da golpes que nos ayudan a ir madurando, como a Pedro, No está mal que alguna vez nos salga espontánea y con angustia una oración tan breve como la suya. Señor, sálvame. Seguramente, Jesús nos podrá reprochar también a nosotros. ¡Qué poca fe! ¿Por qué has dudado? E iremos aprendiendo a arriesgarnos a pesar del viento, pero convencidos de que la fuerza y el éxito están en Jesús, no en nuestras técnicas y talentos. Y diremos, realmente eres hijo de Dios. Que Dios te bendiga.
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8: Siete de la mañana con 43 minutos. Agradecemos al padre Isaías Medina Carrillo, misionero redentorista, por la reflexión del Evangelio. Y bien, informarles que en el ámbito regional les contamos a todos ustedes que la tercera sala especializada civil de la Corte Superior de Justicia de nuestra región declaró improcedente la demanda sobre el proceso de amparo impuesta por la empresa agrícola Chicama S.A. contra el Ministerio de Agricultura y Riego Midagri y el proyecto especial Chavimochic sobre el pedido, la coordinación. Y también ha informado John Cabrera Car, gerente del megaproyecto de irrigación. La resolución del proceso que defiende que el Gobierno Regional de la Libertad y el proyecto especial Chavimochic advierte que la demandante agrícola Chicama sostiene ser titular de derecho de la propiedad del terreno alrededor de 5.000 hectáreas. El juzgado, el 30 de enero de este año, declaró infundado su pedido debido a que la empresa no logró acreditar la titularidad. Ahora declaró improcedente la demanda constitucional de amparo presentada por la compañía. 7:44 y el jurado electoral especial está investigando a 4 partidos por propaganda electoral indebida en nuestra región. Perú Primero, que postula Daniel Salaverry al Gobierno Regional de la Libertad, tiene 6 procesos sancionadores, mientras que Podemos Perú, Acción Popular y el Partido Aprista Peruano cuentan con un expediente cada uno. Organizaciones políticas habrían colocado paneles en lugares no autorizados. Perú Primero, entonces también, el jurado electoral especial ha iniciado estos procedimientos sancionadores contra 4 organizaciones políticas por colocar paneles, afiches y pintas en zonas prohibidas. El partido que más procesos de infracción acumula de cara a las elecciones de octubre es Perú Primero, seguido por Podemos Perú, el Partido Aprista Peruano y Acción Popular. Durante el mes de julio, el Partido Perú Primero y su candidato al Gobierno Regional de la Libertad, Daniel Salaverry, les abrieron 6 expedientes por instalar paneles sin autorización en diversos puntos de este departamento. 7:45, la hora 7:45, y el expresidente Alejandro Toledo volvió a pedir este domingo que se le otorgue la gracia presidencial para salir del penal de Barbadillo y regresar a su casa. El exmandatario, quien cumple una condena de más de 20 años por el caso Interoceánica Sur, aseguró que su estado de salud se ha vuelto crítico y que ya no tiene tiempo para perder. Toledo contó en una entrevista que tiene cáncer y serios problemas cardíacos. Dijo que apenas la presidenta Keiko Fujimori apruebe su pedido, continuará su tratamiento en una clínica. Sus palabras fueron directas y sin rodeos, como el propio nombre del programa que lo entrevistó. El pedido de Keiko Fujimori, que recibió un mensaje cuando murió su papá, que por favor acelere el proceso de mi pedido de gracia presidencial porque no quiere morir aquí en la cárcel, declaró el expresidente. Con esta frase buscó apelar a un gesto personal que él mismo tuvo en el pasado. 7:46, vamos a ver qué pasa entonces si procede esta gracia presidencial a favor del expresidente Alejandro Toledo. Y Keiko Fujimori ha resaltado que en el marco de las acciones de prevención ante la llegada del fenómeno del Niño, se debe priorizar la protección de más de los más vulnerables, como niños y ancianos mayores, así como la actividad agrícola. Desde Piura, hasta donde llegó para supervisar las acciones de limpieza y descolmatación de los ríos, indicó que han identificado 60 puntos cruciales en donde afectarán estas labores y que cuentan con 4 meses para ello. Pidió también a los vecinos que colaboren, ayudando a identificar aquellos puntos en donde se requiera efectuar trabajos de prevención. 7:47, la hora 7:47. En el ámbito eclesial, la Red Eclesial de Comunicación de América Latina y el Caribe concluyó su primera Asamblea General en Santiago de Chile con un firme llamado a comunicar esperanza, teniendo a Jesucristo como el centro de toda la acción evangelizadora. El encuentro reunió a 44 delegados de 18 conferencias episcopales, 8 organismos eclesiales y el Centro para la Comunicación del CELAM, quienes renovaron su compromiso de trabajar en comunión, sinodalidad y servicio para fortalecer la misión de la Iglesia en el continente. Y durante la asamblea, los participantes agradecieron el respaldo de los obispos y reafirmaron su decisión de seguir caminando junto a sus pastores para anunciar el Evangelio, además del Séptimo Seminario Internacional Comunicaciones de Iglesia. Reflexionaron sobre los desafíos de la inteligencia artificial y la ética en la comunicación, destacando que el desarrollo tecnológico solo tiene verdadero sentido cuando está al servicio de la dignidad humana, la verdad y el bien común. 7:48 y nos unimos en oración con nuestro Santo Padre, el Papa León XIV, y sus intenciones para este mes de agosto.
4: El Papa León XIV nos invita a unirnos a su oración. En este mes de agosto,

Nel nome del Padre, e del Hijo, e dello Spirito Santo. Amen.

Señor Jesús, buen pastor, tú recorres nuestras calles y plazas, entras en los edificios altos y en los barrios humildes, acompañas silenciosamente a millones que buscan sentido en medio del ruido y la prisa. Conoces, Señor, el corazón de la ciudad, sus luces y sombras, su bullicio y su soledad. Sabemos que las ciudades están llamadas a ser lugares de libertad y oportunidad, pero también pueden transformarse en espacios de anonimato y aislamiento. Por eso hoy te pedimos una mirada nueva, capaz de descubrir en la vida urbana el terreno fecundo para anunciar tu evangelio. Danos una fe creativa y profunda que no se quede en las palabras, sino que se encarne en gestos sencillos y cercanos. Haznos iglesia en salida, capaz de tender la mano en las periferias, de dar consuelo en la soledad y de sembrar fraternidad donde reina la indiferencia.

Señor, que nuestras comunidades urbanas sean lugares abiertos y acogedores, lugares donde se comparta la esperanza, donde nadie se sienta invisible y donde la alegría de tu Evangelio ilumine la vida escondida de tantos hermanos. Haznos testigos tuyos en la ciudad, misioneros valientes y creativos que anuncien con la vida tu amor, capaz de superar la prisa, el ruido y el anonimato. Amén.

0: Celebremos el tiempo ordinario, siguiendo los pasos de Cristo.
1: Es tiempo de mirar a ese Cristo apóstol que desde temprano ora a su Padre y durante el día se desvive llevando la salvación.
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5: De la mañana con 56 minutos. Y bien, antes de despedirnos, contarles que los incendios en Estados Unidos mantienen una amplia crisis en el noroeste del país, donde más de 65,000 personas tuvieron que abandonar sus hogares y alrededor de 700 viviendas quedaron destruidas. Sobre todo en Washington, las autoridades mantienen el estado de emergencia mientras decenas de focos permanecerán fuera de control y miles de bomberos trabajan con el fin de contener el avance del fuego. 7:56 y atención, porque ya hay fixture de la sub-17 del Mundial de Voleibol sub-17. Empieza un nuevo sueño. Del 6 al 16 de agosto se llevará a cabo en Chile el Mundial de Voleibol sub-17, torneo que albergará a las mejores 24 selecciones de 5 continentes con un solo propósito: alzar el título. Y de acuerdo con el formato del campeonato, los 4 primeros de cada serie clasificarán a los octavos de final, por lo que las chances de la bicolor son altas para ponerse en la siguiente fase del torneo. Y bien, en Sudamérica participa Chile, Perú, Venezuela, Argentina y Brasil, Asia, Tailandia, China, Filipinas, Japón, Corea del Sur y China. Además de Europa, República Checa, Turquía, Croacia, España, Polonia e Italia. El Mundial de Voleibol se iniciará entonces este 6 de agosto, del 6 al 16 de agosto, y aquí les estaremos contando los resultados. Muchas gracias por su sintonía. Continúe la programación de Chami Radio. Se quedan en compañía de Sandra Landauro y Conocer para Amar. Permiso.
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2: Amigos y amigas, muy buenos días, bienvenidos, bienvenidas al programa Conocer para Amar. Hoy ya nos encontramos 4 de agosto, estamos viviendo el mes en honor a Santa Rosa de Lima y también el mes del aniversario de Chami Radio. Y lo vivimos este aniversario en la Comunidad del Progreso. Un saludo para ellos, ya está próximo a iniciarse su fiesta patronal en honor a Jesús Nazareno. Pues un saludo para nuestros amigos de Santiago de Chuco, Julcán, Gran Chimú y también de Otuzco. Y que nuestro Señor Jesucristo nos dé la fuerza, la fortaleza para ayudar a las personas que nos necesitan. Que nos mueva ese corazón, que seamos misericordiosos con Él y ayudemos a los niños, a los ancianitos, a las personas que están enfermas. Y que pues bendiga a nuestras familias y todo lo que el día de hoy nos ha regalado. Iniciamos como siempre el programa Conocer para Amar con un temita musical y hoy estaremos pues en la fiesta de mi pueblo.
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5: Ocho de la mañana con 11 minutos, amigos y amigas, y a esta hora siempre compartimos una oración. En esta oportunidad voy a compartir una oración que está dedicada a Santa Rosa de Lima, porque estamos viviendo el mes a Santa Rosa de Lima y porque también hemos conversado con nuestros amigos y amigas de Barro Negro y nos cuentan ellos pues de qué manera celebran su fiesta en honor a nuestra Santa Rosa de Lima. Muy bien, invito a todos ustedes a poner en esta oración también sus intenciones. Es una oración comunitaria. Usted, señor, señora, amigo, amiga que me escucha, puede compartir esta oración junto con nosotros y decir todos juntos en el nombre del Padre, del Hijo, del Espíritu Santo. Amén. Gloriosa Santa Rosa de Lima, tú que supiste lo que es amar a Jesús con un corazón tan fino y generoso, enséñanos tus grandes virtudes para que siguiendo tu ejemplo podamos gozar de tu protección en la tierra y de tu compañía en el cielo. Acudo ante ti con fe para suplicar tu poderosa ayuda en nuestros momentos de necesidad. Te pedimos que intercedas ante el Señor por mis intenciones y me des fortaleza para enfrentar los retos con esperanza. Amén. El Padre, el Hijo y el Espíritu Santo sean glorificados en todas partes por la Inmaculada Virgen María. Amén.
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0: Bueno, amigas, amigos y amigas, ayer pudimos conversar con el señor Ademir Quispe Ventura. Bueno, ya están en plena fiesta desde ayer. Ayer ha sido el 3 de agosto, la misa de alba a las 7 de la noche. Hoy 4 de agosto es día de doces, al mediodía tendrán la misa y a las 7 de la noche también otra celebración eucarística. Y el 5 de agosto, el día central, habrá la misa a las 11 de la mañana y a las 7 de la noche también. Y el 6 de agosto también hay una misa a las 11 de la mañana y a las 5 de la tarde la procesión. Así está el programa, pero escuchemos lo que nos cuenta cómo se celebra esta fiesta con diferentes actividades, no solamente religiosas, sino también actividades deportivas, actividades sociales.
1: ¿Cómo están amigos y amigas que a esta hora se conectan a través de nuestras diferentes plataformas de Chami Radio, Señal de Libertad? Nos acompaña el señor Ademir Quispe Ventura del Centro Poblado de Barro Negro, porque hoy se inician sus actividades con motivo de su fiesta patronal. Y con ese motivo nos acompaña el señor Ademir, a quien le damos la bienvenida. Bienvenido a Chami Radio.
2: Gracias, señorita. También un saludo especial a ustedes y bueno, de antemano la invitación para viajar juntos a nuestra fiesta patronal.
1: Bien, están celebrando la festividad patronal en honor. ¿Quién es el patrón?
2: Santa Rosa de Lima.
1: Santa Rosa de Lima.
2: Sí, hace algo más de 50 años, lo recuerdo perfectamente, en el año de 1973, por primera vez, iniciamos la fiesta patronal en homenaje a Santa Rosa, es nuestra patrona.
1: Y bueno, ya bastantes años, diferentes generaciones también que se siguen transmitiendo la devoción hacia Santa Rosa de Lima.
2: Sí, es nuestra tradición, nuestra fiesta y bueno, pues la fe que siempre tenemos a cada patrón en los diferentes lugares de nuestra Sierra Andina.
1: Bien, y durante estos días de fiesta, señora Ademir, coméntenos por favor qué actividades se están desarrollando. ¿Cuándo empieza la fiesta?
2: Justamente el día de hoy ya ha amanecido una multitud tremenda en Barro Negro. Nosotros venimos para acá a la provincia porque queremos transmitir a través de las redes sociales, ¿no?, la gran maratón que por primer año lo hacemos de acá de Motusco, porque otros años lo hemos hecho alrededor de Barro Negro, salíamos de Barro Negro todos los caseríos con un recorrido más o menos de 2 horas de recorrido, pero este año lo llevamos de acá.
1: Esta es una de las actividades principales del día de hoy, entonces, ¿se conoce más o menos cuánto es el trayecto que van a recorrer los maratonistas?
2: Sí, más o menos debemos de tener algo de 13 kilómetros, algo por ahí, y porque así como ellos corren, ya que lo conocemos, debemos de salir las 2:30 del mediodía para llegar a las 3 de la tarde,
1: más o menos. ¿Y qué tal la acogida ha tenido?
2: Bastante, bastante. Tenemos, creo que va a haber un pelotón de lo que no hemos visto todavía. Va a estar bonito.
1: Señora Ademir, coméntenos entonces, hoy se inicia la festividad, Día de Alba. ¿Hay otras actividades también que se desarrollan?
2: Sí, el día de hoy, bueno, pues como Día del Alba tenemos las grandes, el gran deporte femenino de diferentes

0: realizando el día de hoy. Mañana, día de doces.
1: Mañana es el día central, iniciamos con el gran desfile de los equipos. Tenemos 20 equipos inscritos. Y bueno, pues son profesionales, lo que es nuestra tradición. Y lo más importante también, a las 9 de la mañana, la gran misa en homenaje a nuestra patrona. Las 9 de la mañana, luego las 7 de la noche, con el padre del párroco de Usquil.
0: Sí, bien, entonces son las actividades que se estarán desarrollando durante todos estos días. Ya de la procesión, ¿para cuándo?
1: La procesión es el día 6 de agosto, todos lo sacamos en procesión a nuestra sagrada imagen. Y bueno, pues después de eso, hasta el próximo año.
0: Hasta el próximo año.
1: Así es.
0: Y bueno, coméntanos un poquito cómo ustedes, cómo llegó la imagen de Santa Rosa de Lima hasta Barro Negro.
1: Una gran historia, señorita, mire. Lo recuerdo perfectamente. En aquel año yo tenía 13 años, me acuerdo como si hubiera sido ayer, cuando teníamos un profesor que se llamaba Alfonso Robles de la Cruz, el nombre que lleva nuestro colegio, era de Lima, y en homenaje a su lugar de nacimiento, de su residencia, nos dice, acá hay que celebrar una fiesta, acá no celebran fiesta, y era la realidad, hasta aquel entonces no celebraban fiesta. Eso fue nuestro inicio. Dijo, yo les voy a traer en honor a mi tierra, a Santa Rosa de Lima, y ahí lo fundamos ya la feria patronal que ganó por votos, me recuerdo exactamente, porque unos decían, no, su día, el 30 de agosto, no, el 4, nosotros, así el 4, nosotros, pues, éramos promoción de nuestro colegio. Por primera vez alzamos a la sagrada imagen, me recuerdo. Bien hermoso, una historia tenemos con la Virgencita.
0: Ay, qué gusto, y de ahí ha ido incrementándose la fe a la patrona del Perú también.
1: Sí, pues, de nuestra Policía Nacional. Bueno, mire, la fiesta cada año ha ido mejorando, este año está fenomenal, así es que les invito una vez más, vayan a Barro Negro a compartir nuestros platos típicos, el cuy, tenemos el chanchito, el guiso de carnero, eso es lo que más funciona ahí, porque en otros sitios, bueno, pues la gallina y el pollo, ¿no? Barro Negro consume lo que Barro Negro produce.
0: Exacto. Muy bien, bien, señora Demir. Entonces, ya también otro de los atractivos que ustedes cuentan, o de las actividades que congrega bastante gente, es el deporte, la maratón, también está en los partidos de fútbol, en donde llegan profesionales para participar de otros eventos deportivos.
1: Sí, pues, nuestra tradición ahí, el deporte es lo principal que tenemos en nuestra feria, el deporte. Este año van a ir gente que han jugado en la profesional, y ahora, bueno, ya están de baja, pero van a llegar. Hablamos del Zorrito Aguirre, Wilmer Aguirre, ¿no? Hablamos de Loco Vargas, van a estar en Barro Negro peloteando. Pues es la tradición, y mucha gente concurre, demasiado gente concurre, pero hay momentos que lo dejan a la imagen en su iglesia, y todos se congregan al estadio, como estamos ahí se congregan al deporte, hombres y mujeres, es nuestra tradición.
0: La tradición de Barro Negro.
1: Así es nuestra tradición.
0: Los premios son bastante espectaculares.
1: Sí, hay 25,000 soles para el primer puesto, hay segundo, tercero, cuarto puesto. Hay 50, un poco más de 50,000 soles en premios.
0: Así es. ¿Y cómo se organizan para que puedan tener estos fabulosos premios y también los amigos que les gusta el deporte participen?
1: Miren, nosotros nos afianzamos a la gente que de barronegrinos que están en los diferentes lugares de nuestro Perú, de por ahí también nos ayudan bastante, bastante.
2: Muy bien, amigos, ahí nos narra cómo es que llegó la imagen de Santa Rosa de Lima y su fiesta, pues lo establecieron los primeros días. Pues Alfonso Robles de la Cruz, un profesor, fue el que llevó la imagen y desde ahí, pues no, empezaron a celebrar esta fiesta en honor a Santa Rosa de Lima. Vamos con nuestra pausa publicitaria y retornamos.
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0: 29 minutos. 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Con 29 minutos.
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3: Muy bien, amigos y amigas, entonces las misas de fiestas serán las siguientes. Hoy, 4 de agosto, día de 12, a las 12 del mediodía habrá una misa y a las 7 de la noche. 5 de agosto, día central, misa 11 de la mañana y 7 de la noche. 6 de agosto, la misa 11 de la mañana y también a las 5 de la tarde la sagrada procesión. Entonces, esa es la fiesta, amigos y amigas, que se realiza en Barro Negro con muchas actividades religiosas, sociales, deportivas, ¿no? Que unen, porque muchos barronegrinos, ¿no? Que viven en Lima, en todas partes del Perú, se unen para hacer la fiesta en honor a Santa Rosa de Lima. 8:31 minutos.

0: Bueno, y usted se preguntará cuál es la historia de Santa Rosa de Lima, y hoy quiero compartir con ustedes la vida de esta gran santa de nuestra tierra, Santa Rosa de Lima, la primera santa de América y patrona del Perú, de América Latina y de las Filipinas. Santa Rosa nació en Lima el 20 de abril de 1586. Su padre le pusieron el nombre de Isabel Flores de Oliva, pero desde muy pequeña la llamaban Rosa por su extraordinaria belleza. Sin embargo, ella comprendió que la verdadera belleza no estaba en la apariencia, sino en tener un corazón lleno de amor a Dios. Desde niña fue muy piadosa, le gustaba rezar, ayudar a los pobres y dedicar tiempo al silencio y a la oración. Aunque muchas personas admiraban su belleza, ella deseaba que todos vieran en su vida el amor de Cristo y no solo su aspecto exterior. Santa Rosa ingresó a la Tercera Orden de Santo Domingo y decidió consagrar toda su vida a Dios. En el jardín de su casa ella construyó una pequeña ermita donde pasaba largos momentos de oración. También trabajaba con sus propias manos cultivando flores, cosiendo para ayudar económicamente a su familia y socorrer a los más necesitados. Su amor por los enfermos y los pobres fue extraordinario. Abría las puertas de su casa para cuidar a quienes sufrían, sin importar el sacrificio que eso implicara. Ella veía en cada persona necesitada el rostro de Jesús, viviendo las palabras del Evangelio. Todo lo que hicieron con uno de mis hermanos más pequeños, conmigo lo hicieron. En Mateo 25, versículo 40. Santa Rosa falleció el 24 de agosto de 1617 a los 31 años de edad, pero su fama de santidad se extendió rápidamente y en 1671 fue declarada santa por el Papa Clemente X, convirtiéndose en la primera santa del continente americano. Así es que, amigos y amigas, tenemos el privilegio de que esta santa peruana sea no solamente santa del Perú, ¿no?, sino ella es santa de América, patrona del Perú, de América Latina y de las Filipinas. ¿Qué virtudes aprendemos de Santa Rosa de Lima? En primer lugar, el amor profundo a Dios, cultivado mediante la oración diaria. En segundo lugar, la humildad, porque nunca buscó la fama ni el reconocimiento. También nos enseña la caridad al servir con generosidad a los pobres y enfermos. La perseverancia al mantenerse fiel a su vocación a pesar de las dificultades. Y la sencillez viviendo con alegría y poniendo siempre a Dios en el centro de su vida. Hoy Santa Rosa nos recuerda que la santidad no está reservada para unas pocas personas. Todos podemos ser santos. Cuando amamos a Dios, cuando servimos a los demás con generosidad y vivimos cada día con fe, humildad y esperanza. Que este ejemplo de Santa Rosa de Lima nos inspire a ser personas de oración, de servicio, de amor, llevando la luz de Cristo a quienes lo necesitan. Y sobre todo en los lugares, amigos y amigas, que se celebra a esta santa, ¿no? Se le venera a esta santa para que interceda por todos nosotros. Muy bien, amigos y amigas, hasta aquí es la fiesta de mi pueblo.
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0: 8:39 y vamos a conocer el santo de hoy. Y el santo de hoy es un santo muy conocido, San Juan María Vianney, el santo cura de Ars, modelo de santidad y entrega sacerdotal. Bueno, hoy quiero contarles de este gran santo de la iglesia, San Juan María Vianney, conocido en todo el mundo como el cura de Ars, un sacerdote sencillo que con una profunda fe y un inmenso amor por Dios transformó la vida de miles de personas. San Juan María Vianney nació el 8 de mayo de 1786 en una ciudad de Francia, en una época muy difícil para la iglesia debido a la Revolución Francesa. Desde niño mostró un gran amor por Dios y un profundo deseo de ser sacerdote. Sin embargo, su camino no fue fácil. Tuvo muchas dificultades para estudiar, especialmente porque le costaba aprender el latín, requisito indispensable para ingresar a un seminario. A pesar de ello, nunca se dio por vencido. Con perseverancia, oración, confianza en Dios, logró ser ordenado sacerdote en 1815. 3 años después fue enviado a un pequeño pueblo llamado Ars, donde fue nombrado párroco. En ese entonces era una comunidad con poca práctica religiosa y muchas personas se habían alejado de Dios. Fue ahí donde comenzó su extraordinaria misión. Gracias a su ejemplo de vida, su predicación sencilla e inmensa dedicación al sacramento de la reconciliación, mejor dicho, al confesarnos, ese es el sacramento de la reconciliación, el pueblo fue cambiando poco a poco. Con el tiempo, personas de toda Francia e incluso de otros países viajaban hasta Ars para confesarse con él, buscando orientación espiritual y experimentar la misericordia de Dios. Por esta razón se le conoce como el cura de Ars. La palabra cura era la forma tradicional de llamar al párroco encargado del cuidado espiritual de una comunidad. Como él fue el párroco de esta comunidad de Ars, durante más de 40 años y entregó toda su vida al servicio de sus feligreses, quedó para siempre en la historia como el santo cura de Ars. San Juan María Vianney dedicaba hasta 16 horas al día a escuchar confesiones. Su amor por las almas era tan grande que nunca se cansaba de recibir a quienes buscaban el perdón de Dios. Con palabras sencillas pero llenas de sabiduría y caridad, ayudaba a muchas personas a reencontrarse con el Señor. Entre sus principales virtudes destacan la humildad, porque nunca buscó reconocimiento, siempre se consideró un simple instrumento de Dios, y la perseverancia, porque no abandonó su vocación a pesar de las dificultades en sus estudios, la oración constante, que era la fuente de toda su fuerza, la caridad al dedicar su tiempo a los pobres y a quienes necesitaban ayuda espiritual, y un profundo amor a la Eucaristía y al sacramento de la reconciliación. Estas virtudes siguen siendo un ejemplo para nosotros hoy, porque podemos imitar su perseverancia cuando enfrentamos obstáculos sin perder la esperanza. Podemos vivir su humildad, reconociendo que todos necesitamos a Dios. También podemos cultivar una vida de oración diaria, participar con frecuencia en la Eucaristía, acercarnos al sacramento de la confesión. Además, podemos practicar la caridad, siendo generosos con quienes más lo necesitan, ofreciendo nuestro tiempo para servir a los demás. A veces no necesitan cosas, pero necesitan un abrazo, necesitan una palabra de ánimo. San Juan María Vianney solía decir: el sacerdocio es el amor del corazón de Jesús. Con esta frase nos recordaba la grandeza de la misión sacerdotal y el inmenso amor de Cristo por su pueblo. Por la santidad de su vida y su extraordinario servicio pastoral, el Papa Pío XI lo proclamó patrono de todos los párrocos del mundo en 1929. Desde entonces sigue siendo un modelo para los sacerdotes y para todos los cristianos que desean vivir con fidelidad el Evangelio. Que el ejemplo del santo cura de Ars nos inspire a vivir con mayor fe, a confiar siempre en Dios, a servir con humildad y amar a los demás con un corazón generoso, así como Él, podremos ser instrumentos de paz, esperanza, misericordia en nuestras familias, comunidades y lugares de trabajo. Entonces, hoy recordamos a San Juan María Vianney, el santo cura de Ars, un gran confesor, ¿no? Dice que la gente hacía colas inmensas y venían de otros lugares solo para confesarse con el santo cura de Ars. Hasta aquí el santo del día, 8:44, vamos con nuestras notitas eclesiales.
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0: 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Bueno, y les contamos que el Papa León XIV desea que las deliberaciones durante el Congreso Mundial de CIGNIS, la Asociación Católica Mundial para la Comunicación, que se celebra desde el 3 al 8 de agosto del 2026 en Kigali, Ruanda, en África, contribuyan a dar un nuevo impulso para que las plataformas de comunicación promuevan el bien común de la familia humana. Así lo expresa en un mensaje firmado por el cardenal Pietro Parolin, secretario de Estado de la Santa Sede, y leído por el nuncio apostólico Monseñor Arnaldo Sánchez Catalán. Este evento global se celebra cada 4 años y reúne a profesionales de los medios de comunicación católicos para conectar, compartir experiencia y reflexionar sobre el futuro de la comunicación, guiados por la misión de transformar las culturas con estos valores del Evangelio: la dignidad, la justicia y la reconciliación. El primer Congreso de CIGNIS se celebró en Roma en el 2001, marcando el inicio formal de la nueva organización. Desde entonces, los congresos se han realizado en distintos lugares del mundo: Roma 2005, Chiang Mai en el 2009, Roma 2014, Quebec 2017, Seúl 2022, y en el 2026 es la primera en desarrollarse en África. Y la Conferencia Episcopal Peruana agradece con mucho cariño el interés y los constantes muestras de cercanía de los fieles y los medios de comunicación y las instituciones ante el próximo viaje apostólico del Papa León XIV al Perú. Pero la Nunciatura Apostólica y la Conferencia Episcopal Peruana informarán oportunamente en una conferencia de prensa el programa oficial con las fechas y lugares de esta esperada visita pastoral del Papa León XIV. Vamos con mensajes importantes a esta hora. 8:46.
2: El Papa León XIV nos invita a unirnos a su oración. 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

En el nombre del Padre, del Hijo y del Espíritu Santo. Amén.

Señor Jesús, buen pastor, tú recorres nuestras calles y plazas, entras en los edificios altos y en los barrios humildes, acompañas silenciosamente a millones que buscan sentido en medio del ruido y la prisa. Conoces, Señor, el corazón de la ciudad, sus luces y sombras, su bullicio y su soledad. Sabemos que las ciudades están llamadas a ser lugares de libertad y oportunidad, pero también pueden transformarse en espacios de anonimato y aislamiento. Por eso hoy te pedimos una mirada nueva, capaz de descubrir en la vida urbana el terreno fecundo para anunciar tu evangelio. Danos una fe creativa y profunda que no se quede en las palabras, sino que se encarne en gestos sencillos y cercanos. Haznos iglesia en salida, capaz de tender la mano en las periferias, de dar consuelo en la soledad y de sembrar fraternidad donde reina la indiferencia. Señor, que nuestras comunidades urbanas sean lugares abiertos y acogedores, lugares donde se comparta la esperanza, donde nadie se sienta invisible y donde la alegría de tu evangelio ilumine la vida escondida de tantos hermanos. Haznos testigos tuyos en la ciudad, misioneros valientes y creativos que anuncien con la vida tu amor, capaz de superar la prisa, el ruido y el anonimato. Amén.

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8: Muy bien, y nos despedimos con el pensamiento para el día de hoy. Es el siguiente. Queridos amigos, estas bellas imágenes que hoy contemplamos de Santa Rosa de Lima y la Virgen María nos recuerdan la grandeza de la vocación a la que Dios nos llama, es decir, la vocación universal de la santidad. Lo dice el Papa León XIV. Nos despedimos, amigos y amigas, y nos reencontramos a partir de las 2 de la tarde con un programa más de Conocer para Amar. Muchas gracias, permiso.

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5: ¡Bravo! 9 de la mañana con un minuto. ¿Qué tal, amigos y amigas? ¿Cómo están ustedes? Muy buenos días. Iniciamos esta mañana de hoy, 4 de agosto 2026, con sol radiante aquí en Otuzco, capital de la fe, y con la alegría de poder ingresar a sus hogares a través de los 11:40 de la amplitud modular. Un saludo especial para toda nuestra gente linda que sigue nuestra programación. Para toda nuestra gente que día a día nos escucha, año a año, ya son 22 años ya que estamos junto a ustedes. Nosotros felices de poder compartir con ustedes y retribuir a ese cariño, a ese afecto que tienen a Chami Radio, Señal de Libertad. Ismenia Serna les da la bienvenida en esta mañana y se queda con ustedes hasta el promediar las 12 del mediodía. ¡Bravo!

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9:19 Seguimos nosotros compartiendo con ustedes nuestra programación. Agosto, mes de aniversario. Y lo celebramos a lo grande en el Progreso Usquil. Con grandes artistas invitados. Estará Beto Germán, Kenty José, Estrellita de los Andes, entre otros. 9:19 Somos Chami Radio, señal de libertad. ¡Bravo!

9 de la mañana con 24 minutos. Nosotros seguimos compartiendo con ustedes desde los 11:40 de la amplitud modular. ¿Qué tal Caleo para ti?

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9:35. A esta hora compartimos una bonita reflexión para hoy, 4 de agosto 2026. Nadie viene a este mundo vacío. Todos llegamos con algo. Todos venimos llenos de potencial. Así como una semilla tiene la capacidad de germinar, de transformarse y multiplicarse en fruto abundante, tu vida también posee mucho más de lo que has manifestado hasta hoy. Pero a diferencia de las semillas, no dependes de alguien que plante y cultive ese potencial que hay en tu interior. En realidad, eres responsable mientras vives de expresar, de activar, de liberar al máximo tus habilidades escondidas e inactivas. No importa cuánto hayas logrado hasta hoy, aún hay mucho dentro de ti que necesita ser liberado. ¿Cómo puedes liberar lo que hay dentro de ti? A través del trabajo y de la acción. Fuimos hechos a imagen y semejanza de Dios, y Dios, el ser por excelencia, el ser creativo, hizo el universo de la nada y permitió al hombre ser semejante a él, cada día a través de su talento creativo. Cuando miramos al hombre, según nos relata el libro de Génesis, vemos a este no como un mono, como un ser primitivo, ignorante, sino más bien como una persona dotada de grandes aptitudes físicas y mentales, que lo capacitaron para labrar, cuidar el huerto del Edén y colocarle nombre a cada uno de los animales. Y ese trabajo diario que hacía Adán era la opción de Dios que le daba al hombre para que éste expresara su potencial, su inteligencia y su capacidad creativa. Y es precisamente el trabajo diario la opción que tenemos de expresar nuestras habilidades. Desafortunadamente, para muchos, el peor castigo es tener que trabajar, cuando en realidad es un gran privilegio el tener la oportunidad de ser útiles. Seguramente conoces personas o estás experimentando personalmente el sufrimiento de muchos jubilados antes de su retiro. Se lamentaban de su trabajo diario, pero más lamentable fue el despertar a la realidad de que ya no debían volver a sus tareas cotidianas y ser útiles. La frustración y el vacío que sintieron, por esto a muchos les costó la vida. A cambio, cuando después de su retiro se dedican a alguna actividad, los absorbe, los recupera, la alegría de vivir, la causa de que volvieron a sentirse útiles. Cuando comienza tu día, trata de quitar los pensamientos negativos en cuanto al trabajo y trata de vivir cada minuto intensamente, dando lo mejor de ti. Y al adoptar esta forma de pensar, estarás transitando el camino que te conduce al éxito, a la productividad, a la expresión de tu potencial. Así que, amigos y amigas, valoremos nuestro trabajo, valoremos lo que tenemos, porque la depresión es peor que cualquier cosa. Así que hay que tratar de mantenernos activos con nuestra mente, con nuestras manos y poder ser útiles y servir a los demás, sin esperar nada a cambio, obviamente. 9:39.

el Papa León XIV nos invita a unirnos a su oración. En este mes de agosto,

Señor Jesús, buen pastor, tú recorres nuestras calles y plazas, entras en los edificios altos y en los barrios humildes, acompañas silenciosamente a millones que buscan sentido en medio del ruido y la prisa. Conoces, Señor, el corazón de la ciudad, sus luces y sombras, su bullicio y su soledad. Sabemos que las ciudades están llamadas a ser lugares de libertad y oportunidad, pero también pueden transformarse en espacios de anonimato y aislamiento. Por eso hoy te pedimos una mirada nueva, capaz de descubrir en la vida urbana el terreno fecundo para anunciar tu evangelio. Danos una fe creativa y profunda que no se quede en las palabras, sino que se encarne en gestos sencillos y cercanos. Haznos iglesia en salida, capaz de tender la mano en las periferias, de dar consuelo en la soledad y de sembrar fraternidad donde reina la indiferencia.

Señor, que nuestras comunidades urbanas sean lugares abiertos y acogedores, lugares donde se comparta la esperanza, donde nadie se sienta invisible y donde la alegría de tu Evangelio ilumine la vida escondida de tantos hermanos. Haznos testigos tuyos en la ciudad, misioneros valientes y creativos que anuncien con la vida tu amor, capaz de superar la prisa, el ruido y el anonimato. Amén.

0: Celebremos el tiempo ordinario, siguiendo los pasos de Cristo.
1: Es tiempo de mirar a ese Cristo apóstol que desde temprano ora a su Padre y durante el día se desvive llevando la salvación.
0: Es tiempo en que debe crecer nuestra fe, nuestra esperanza y nuestro amor.
1: En tiempo ordinario, todo es gracia para quienes están atentos y tienen fe y amor.

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De la mañana 53, 9:53. Nosotros continuamos acompañándote desde Chami Radio, Señal de Libertad, en los 11:40 de la amplitud modulada. Saludos especiales para todos los caleadores y caleadoras.

0: en Chami Radio, 9 de la mañana, con 57 minutos.
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4: Nueve de la mañana con 57 minutos. Sí, a esta hora vamos compartiendo el programa oficial de la fiesta patronal del caserío El Progreso en honor a su santo patrón Jesús de Nazareno. El Progreso, bajo la advocación de su santo patrón Jesús de Nazareno, nuevamente se convierte en el centro de importantes eventos culturales, deportivos, religiosos y sociales. Desde la andina comunidad surge la cordial invitación a todos los devotos, amigos y visitantes de nuestro caserío para que con su presencia, participación y colaboración den realce a nuestra festividad a celebrarse los días 8, 9 y 10 de agosto del presente año. Vamos con el orden del programa. El día, ayer hemos leído el sábado 8 de agosto. Vamos con el día domingo 9. Domingo 9 de agosto, día de 12, a cargo del Comité de Fiesta El Progreso, parte alta. Pero antes les vamos a dar a conocer el Comité de Fiesta. Está integrado por las siguientes personas: presidente Marino García Cifuentes, vicepresidente Leoncio Guamán Ventura, secretario Zenón Guamán Cruz, tesorero Arnold Solano Quesada, vocal Lian García Cruz, coordinadora en Trujillo Wendy Vare Castillo, coordinadora en Lima Daniela Vidal Huamán. Entonces, el domingo 9 de agosto, día de 12, desde las 6 de la mañana, saludo a la aurora con quema de 21 camaretazos, dando inicio al segundo día de fiesta. 8 de la mañana, caldo para todos los presentes. 9 de la mañana, ingreso de la prestigiosa banda de músicos Luz de Luna de Locabamba Marcabalito, contratada por el Comité de Fiesta. 9 y 30, ingreso del sonido audio Solimar, contratado por el Comité de Fiesta. 10 de la mañana, desfile de los equipos deportivos e izamiento del pabellón nacional a cargo de las autoridades, con el acompañamiento de los 3 comités de fiesta, seguido del brindis de honor. 11 de la mañana, solemne misa de 12 en honor al santo patrón Jesús de Nazareno, celebrada por el párroco del distrito de Usquil. 12 p.m., inicio del campeonato deportivo de Fulbito, libre, disputándose los siguientes premios: primer puesto, 200 soles, más copa y medalla. Para el segundo puesto, 1,000 soles más medallas. Trofeo para el jugador, trofeo para el mejor goleador, trofeo para el mejor arquero. Y la reunión de delegados será el día sábado 8 a las 8 de la noche. Nosotros continuamos con el programa de fiesta del Progreso.
5: Wilmer Delgado de la Cruz.
4: El día, este día de 12, a la 1 de la tarde, gran almuerzo de confraternidad para todo el público general. A las 6 p.m., entrega de premios a los equipos ganadores. A las 7, cena para todos los presentes. 7 p.m., solemne misa de víspera a cargo del párroco del distrito de Usquil, ofrecida por el Comité de Fiesta. 9 p.m., gran noche bailable con la presencia del artista Lesi Puro Corazón y artista Manuelito López. para bailar y gozar hasta altas horas de la madrugada. Bien, y tenemos también, vamos a leer parte de la lista de colaboradores para esa fecha. Un grupo de amigos de Trujillo, 1300 soles. Sneider Alexis, El Progreso, 500 soles. Martín Ábalos, El Progreso, 250 soles. Silverio Ábalos, 200 soles. Anónimo de Coina, 200 soles. Eduardo Ábalos de Trujillo, 200 soles. Anónimo El Progreso, 500 soles. Juana Cruz de Trujillo, 150 soles. Un anónimo de Usquil, 200 soles. Reineria Cruz del Progreso, 100 soles. Antonio Castro del Progreso, 100 soles. Omar y Joel, 100 soles para el mejor equipo presentado. Josman Rubio de San Juan, 100 soles. Mileisi Rubio de San Juan, 100 soles. Clever y Milet del Progreso, 100 soles. Areli Ábalos de Trujillo, 100 soles. Brigitte Alvarado del Progreso, 100 soles. Brianita Cruz, 50 soles. Axel Ábalos del Progreso, 50 soles. Nicolás Rodríguez de La Pampa, 50 soles. Hermes Guamán de Trujillo, 50 soles. Isidoro Ábalos del Progreso, 30 soles. Ailín Orbegoso del Progreso, 30 soles. Eder Castro del Progreso, 20 soles. Medali Mirelli del Progreso. Contratan el artista Lesi Puro Corazón. Edin Motors de Usquil contrata el artista Manuelito López. Berlín Hermenegildo de Bandurria, un carnero, un anónimo, un carnero. Ruli Guzmán del Progreso, un carnero. Va a estar buena la fiesta. Va a haber bastante carne.

vamos a ir parte por parte. Vamos a culminar con estos donantes: Josvin Hermenegildo del Progreso, una bolsa de azúcar; Rubén Vega del Progreso, trofeos y medallas; Isabel Ábalos del Progreso, una caja de aceite; Francisco Castro, media caja de aceite; Anónimo, una arroba de trigo; Wilder del Progreso, dos arrobas de trigo; Itzel Floriano del Progreso, un quintal de harina; Daisy Ábalos del Progreso, dos arrobas de trigo; Sneider Castillo, una arroba de harina; todos del Progreso; Kelber Castillo, una arroba de trigo; James Cruz, una arroba de trigo; Mayrita Cruz, una arroba de trigo más 10 paquetes de cebolla; Santos Cruz de Las Delicias, un saco de papa; un anónimo de Las Delicias, un saco de papa; un anónimo del Progreso, dos arrobas de papa; Gerardo Valerio del Progreso, una arroba de papa; Milagrito Salayo de Trujillo, un moño de ceras; Jerónimo Ábalos, un moño de ceras; Teodoro Guamán del Progreso, un paquete de fideo; Fortunato Ábalos del Progreso, una arroba de maíz; Anthony Ábalos del Progreso, seis cestos de chancaca; Zenaido Ábalos, palos de leña; Daisy Quesada, una arroba de azúcar; todo se necesita para la fiesta; Marita Castillo, cinco paquetes de sal; Diego Rubio, un ciento de plátanos; Yarita Araujo, un ciento de plátanos; Anónimo de Las Delicias, 10 quesos. Comité de fiesta colabora con banda de músico Luz de Luna, más el sonido Audio Solimar; 10 gallinas, un carnero, dos sacos de arroz, un paquete de fideos, papas, verduras, cajas, 5 cajas de cerveza; el pago del párroco para las misas, media gruesa de cohetes. Entonces, el comité de fiesta está presidido por Charito Castillo Villegas, vicepresidente José Castro Niños, secretario Santiago Cruz Obeso, tesorero Cirilo Castillo Mantilla, vocal Faustino Ábalos Ábalos, coordinador Teodoro Guam. Hasta ahí nos quedamos. El día de mañana estamos con el programa de lunes 10 de agosto. Y de esta manera vamos a seguir anunciando esta festividad en el Progreso Usquí. 10:07. Vamos a dejar que termine esta bonita marinera a cargo de la banda González Pardo de

10 de la mañana con 11 minutos, 10 con 11 minutos, y aquí está Wilson Benítez. Gran Temor, se llama ese temita musical.

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mañana, 21, 10 con 21 minutos. Seguimos nosotros acompañándote en ¿Qué tal Caleo? Desde los 11:40 de la amplitud modular.

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10 de la mañana, 26, 10 con 26 minutos. Seguimos compartiendo con ustedes. ¿Qué tal, Caleo? Desde los 11:40 de la amplitud modulada.

10 de la mañana con 32, 10:32 minutos. Seguimos nosotros acompañándote con música variadita en esta mañana de hoy en ¿Qué tal, Caleo?

Radio, 10 de la mañana y 45 minutos. El Papa León XIV nos invita a unirnos a su oración. En este mes de agosto,

Nel nome del Padre, e del Hijo, e dell'Espíritu Santo. Amen.

Señor Jesús, buen pastor, tú recorres nuestras calles y plazas, entras en los edificios altos y en los barrios humildes, acompañas silenciosamente a millones que buscan sentido en medio del ruido y la prisa. Conoce, Señor, el corazón de la ciudad, sus luces y sombras, su bullicio y su soledad. Sabemos que las ciudades están llamadas a ser lugares de libertad y oportunidad, pero también pueden transformarse en espacios de anonimato y aislamiento. Por eso hoy te pedimos una mirada nueva, capaz de descubrir en la vida urbana el terreno fecundo para anunciar tu evangelio. Danos una fe creativa y profunda que no se quede en las palabras, sino que se encarne en gestos sencillos y cercanos. Haznos iglesia en salida, capaz de tender la mano en las periferias, de dar consuelo en la soledad y de sembrar fraternidad donde reina la indiferencia.

Señor, que nuestras comunidades urbanas sean lugares abiertos y acogedores, lugares donde se comparta la esperanza, donde nadie se sienta invisible y donde la alegría de tu Evangelio ilumine la vida escondida de tantos hermanos. Haznos testigos tuyos en la ciudad, misioneros valientes y creativos que anuncien con la vida tu amor, capaz de superar la prisa, el ruido y el anonimato. Amén.

0: celebremos el tiempo ordinario, siguiendo los pasos de Cristo.
1: Es tiempo de mirar a ese Cristo apóstol que desde temprano ora a su Padre y durante el día se desvive llevando la salvación.
0: Es tiempo en que debe crecer nuestra fe, nuestra esperanza y nuestro amor.
1: En tiempo ordinario, todo es gracia para quienes están atentos y tienen fe y amor.

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11 de la mañana con 3 minutos. Seguimos acompañándote, ingresando ya a la tercera, última hora de programa, aquí en los 11:40 de la amplitud modulada. Somos Chami Radio, señal de libertad.

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1: 11 de la mañana con 7 minutos. Sí, el turno esta vez es para Wilson Benítez con este temita musical.
2: ¡Bravo!

11 de la mañana con 11 minutos, 11 con 11 minutos. Un saludo especial para ti que estás en la sintonía de los 11:40 de la amplitud modular.

0: Radio, 11 de la mañana y 18 minutos.
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11 de la mañana con 11:24 minutos. Seguimos nosotros compartiendo agua marina a esta hora de la mañana desde los 11:40 de la amplitud modular.

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0: 11:35, 11:35 de la mañana. ¿Qué tal, Caleo, para todos y todas en esta mañana de hoy?
1: En Tupac Amaru estamos caleando.

11:44 Nosotros seguimos compartiendo contigo qué tal Caleo los últimos minutos ya a través de los 11:40 de la amplitud modulada.

0: adelante y otro para atrás.
1: Mi gente, en Chami Radio, 11 de la mañana, 49 minutos. El Papa León XIV nos invita a unirnos a su oración. En este mes de agosto,

Señor Jesús, buen pastor, tú recorres nuestras calles y plazas, entras en los edificios altos y en los barrios humildes, acompañas silenciosamente a millones que buscan sentido en medio del ruido y la prisa. Conoce, Señor, el corazón de la ciudad, sus luces y sombras, su bullicio y su soledad. Sabemos que las ciudades están llamadas a ser lugares de libertad y oportunidad, pero también pueden transformarse en espacios de anonimato y aislamiento. Por eso hoy te pedimos una mirada nueva, capaz de descubrir en la vida urbana el terreno fecundo para anunciar tu evangelio. Danos una fe creativa y profunda que no se quede en las palabras, sino que se encarne en gestos sencillos y cercanos. Haznos iglesia en salida, capaz de tender la mano en las periferias, de dar consuelo en la soledad y de sembrar fraternidad donde reina la indiferencia.

Señor, que nuestras comunidades urbanas sean lugares abiertos y acogedores, lugares donde se comparta la esperanza, donde nadie se sienta invisible y donde la alegría de tu Evangelio ilumine la vida escondida de tantos hermanos. Haznos testigos tuyos en la ciudad, misioneros valientes y creativos que anuncien con la vida tu amor, capaz de superar la prisa, el ruido y el anonimato. Amén.

0: celebremos el tiempo ordinario, siguiendo los pasos de Cristo.
1: Es tiempo de mirar a ese Cristo apóstol que desde temprano ora a su Padre y durante el día se desvive llevando la salvación.
0: Es tiempo en que debe crecer nuestra fe, nuestra esperanza y nuestro amor.
1: En tiempo ordinario, todo es gracia para quienes están atentos y tienen fe y amor.

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1: Y nos despedimos ya, amigos y amigas, agradeciéndoles a cada uno de ustedes su fiel sintonía. Sigan en la programación, ya viene Chami Noticias.

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4: Doce del mediodía con 4 minutos. Muy buenas tardes, amigos y amigas. ¿Cómo están? Bienvenidos y bienvenidas, como siempre, a una nueva emisión de Chami Noticias. Hoy ya estamos martes 4 de agosto del 2026. Un saludo para todos ustedes, amigos. Les comentamos que en Barro Negro se vive la fiesta patronal en honor a Santa Rosa de Lima. Se están desarrollando los encuentros deportivos en el marco de la festividad del centro poblado de Barro Negro. Son 18 equipos que participan el presente año 2026. Entonces, ya les contamos a todos ustedes, amigos y amigas, les comentamos a todos ustedes que son 18 equipos que están participando ya en estos en el campeonato deportivo del Fútbol Rey en Barro Negro 2016, y les adelantamos a todos ustedes, amigos, que son los equipos deportivos de Alianza Barro Negro, Atlético Barro Negro, Aida Saco y Chugo FC, Inversiones El Ángel, Defensor Zuliandas, Encuentro Deportivo Rayambal, Colonia Otuscana, Galaxias FC, Independiente San Isidro, Perú Andino, Familia Unida, Colonia Canibamba, Tupac Amaru, La Apuesta del Año, Halcón Andino, Juvenil Mache y Borussia Fútbol Club. Son los 18 equipos que participan ya de este campeonato deportivo del Fútbol Rey que se desarrolla en Barro Negro. Y les vamos a estar contando qué jugadores de talla internacional participan en este Fútbol Rey Barro Negro 2026. De inmediato conocemos nuestros titulares aquí en Chami Noticias.
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Y estos son nuestros titulares de hoy, martes 4 de agosto del 2026. Estamos en el año de la esperanza y el fortalecimiento de la democracia. En la familia marianista vivimos el año, marianistas peregrinos de esperanza en solidaridad. En la Iglesia Católica vivimos el tiempo ordinario, estamos en el mes de Santa Rosa de Lima y también vivimos el mes del aniversario de Chami Radio. Con la participación de jugadores de talla internacional se desarrolla el Fútbol Rey en Barro Negro 2026. Vamos a conocer a los ganadores de la Maratón Barro Negro 2026 desarrollada el día de ayer. Y mañana se cumple el plazo de inscripción para participar de los Juegos Florales 2026. El jefe de Defensa Civil de Otuzco brinda recomendaciones para evitar incendios forestales. En el ámbito regional, La Libertad, 751 familias de Alto Trujillo listas para obtener título de propiedad. Temperatura máxima podría llegar a 36 grados centígrados en Trujillo, advierte el Senado. En las notas internacionales, oposición y oficialismo se pelean la Comisión de Constitución y Justicia. Y Keiko Fujimori anuncia que evaluará otorgar gracia presidencial a Alejandro Toledo. 12 del mediodía con 8 minutos, León 14 advierte que la acumulación y el descarte son fruto de la avaricia. En la nota internacional, Venezuela, balance oficial reporta ya 6.125 fallecidos por doble terremoto de junio. Gobernador del estado de Guaira calcula que todavía hay cerca de 1.400 desaparecidos. 12 del mediodía con 9 minutos en la nota deportiva. Perú competirá con 13 deportistas en el Campeonato Mundial de Atletismo U20.

12 del mediodía con 10 minutos, la hora 12 del mediodía con 10 minutos, estamos tratándonos de comunicar ya con nuestros invitados del día de hoy para conocer en primer lugar las ya las fechas establecidas para el desarrollo de los Juegos Florales 2026 con el profesor Job Guzmán Rodríguez. Con él vamos a estar conversando sobre los Juegos Deportivos Escolares, ya los Juegos Deportivos Escolares también la siguiente semana se inician, al igual que el día de mañana se ha establecido como fecha máxima para las inscripciones de los Juegos Florales. Entonces, ya nosotros vamos a estar conversando con nuestros invitados para conocer más detalles de estas actividades que se están programando el día para toda esta semana, para todo este mes de julio, básicamente el desarrollo de las actividades con motivo de los Juegos Florales 2026.

0: 12 del mediodía con 13 minutos. Estamos en comunicación telefónica con el ingeniero Juan José Sare. Él es responsable del área de defensa civil de la Municipalidad Provincial de Otuzco, a quien le damos la bienvenida. Ingeniero, gracias como siempre por su atención.
1: Buenas tardes.
0: Bien, ingeniero, interesados nosotros en conocer acerca de las recomendaciones que se están brindando por parte de las diferentes instituciones, el área de defensa civil también, para poder evitar los incendios forestales que básicamente ya se reportan desde estos meses en diferentes partes del país.
1: Claro, así es. Básicamente, bueno, el tema de los incendios forestales, en su gran mayoría, son causados por actividad humana, ¿no? Eso es básicamente lo que preocuparía, en función de que se está haciendo de repente un quemado, se teme pastizales para limpiar terrenos, y quizás se descontrolan y no se pueden manejar durante esta práctica. Entonces es importante saber y conocer. Básicamente eso también está prohibido, es una normatividad la cual regula el hecho de estas quemas con la finalidad de que no puedan ocasionar lo que hemos venido viendo. Quizás entonces en la parte alta cerca de Botadera había un incendio hace una semana, pero esas son las recomendaciones, ¿no? Quizás a nuestros amigos agricultores, evitar el tema de estas prácticas con la finalidad de que no esto no pase a mayores.
0: Bien, bien, ingeniero. Y bueno, de registrarse un incendio forestal, ¿qué es lo que debe realizar la ciudadanía? ¿A quién debe informar? ¿Qué acciones deben tomar?
1: Bueno, básicamente, como sabemos, ¿no? Nosotros no contamos con una central de bomberos. Lo que hacemos es básicamente una labor defensiva en cuanto al control, al manejo de estos tipos de incendios. Eso también se le recomienda a la población, que haga una labor defensiva, que es básicamente aislar la zona del incendio de repente para que no siga avanzando, o si se tiene la posibilidad de poder se cuenta con el líquido elemento para poder aplacar un poco las zonas circundantes, eso es lo que se puede hacer, y comunicarse con la municipalidad, con el área de seguridad ciudadana, con la finalidad de que en qué medida podamos nosotros atender también con esta área, con la finalidad de que pueda brindarse, si es que hay acceso en muchos casos, el tema del camión cisterna, que muchas veces hemos mandado a apoyar y a combatir estos incendios, ¿no? Hay que tener en cuenta eso, justamente, que a veces estos incendios se producen en lugares inaccesibles. Entonces es importante que la población tenga, en cuanto informe, tenga bien presente esto, porque a veces se puede mandar la máquina y se queda a mitad de camino. No hay cómo acceder. Entonces, y ahí es ya labor humana, ¿no? La que tendría que combatirse de manera no frontal, como indico, ¿no? Y si esto ya conlleva a una emergencia mayor, pues se llamará a los organismos especializados.
0: Bien, ingeniero, y bueno, en estos últimos días, precisamente ayer también compartíamos con su oficina la preocupación de los pobladores del distrito de Usquil con motivo de las fiestas patronales. Es quizás una costumbre elevar los globos aerostáticos. Estos caen en los pastizales y generan los incendios forestales. ¿Cómo quizás comunicar o hacer visible esta problemática que se presenta cada año?
1: Claro, es una práctica, ¿no?, que se viene dando ya de manera, como indica, costumbrista, hace bastantes años, pero tendríamos que indicar que es una mala práctica, bueno, sobre todo en este periodo donde las lluvias no son continuas. Es importante tomar conciencia en ese sentido y evitar, de alguna manera, estas prácticas, no solamente en los distritos, sino también aquí en la propia provincia. Uh-huh. Más que ahora también viene el tema electoral, quizás el tema de lanzamientos de este tipo de artefactos que a la larga pueden ocasionar incendios en diversas zonas, a veces muy agresivas, tal como le indiqué, ¿no? Entonces es importante eso. Nosotros vamos a sacar un comunicado en función de eso, ya que viene el tema electoral, básicamente los mítines y reuniones, evitar el uso de estos artefactos con la finalidad de poder no llegar justamente a ese tipo de acciones posteriores, ¿no? Que es lo que ocasiona estos incendios y de alguna manera, como digo, a veces en lugares inaccesibles donde podemos ir y simplemente tenemos que esperar a que se controle o esperar en ciertos puntos donde podamos aislarlo, ¿no?
0: Bien, ingeniero, ¿y se tiene un registro de cuántos incendios forestales se han registrado aquí en la provincia de Otuzco?
1: A nivel distrito se tiene mapeado porque, como les indiqué, creo, en una oportunidad anterior, básicamente cada distrito es independiente en cuanto al manejo de emergencias. Eso no limita que nosotros los podamos apoyar en cuanto a la emergencia, a veces sobrepasa su capacidad de respuesta. Nosotros acudimos en ayudarlos con lo que sea necesario. Parece siempre hacer un buen registro, un buen análisis de lo que se necesita in situ, con la finalidad de poder ir ya con la ayuda que es necesaria, ¿no? Han vivido en Agaipampa dos, a los cuales hemos acudido, uno el último domingo y otro la semana antepasada, a los cuales hemos acudido con apoyo externo también a hacer la inspección respectiva, y acá en el propio distrito uno, la semana antepasada también, en la parte alta cerca del botadero.
0: Bien, entonces allí es importante también comunicar de manera inmediata a Defensa Civil, al Serenazgo, a la policía para la atención correspondiente.
1: Así es. En la medida de lo posible, si es que esto se ve que cada uno conoce mejor su territorio, ¿no? Que no va a conllevar a una mayor afectación, quizás de repente tratar de ayudarlo porque la respuesta en estos casos debe ser inmediata, ¿no? Pero lo preferente, ya si es que esto sale ya de control, pues llamar como se llaman las autoridades. Pero como recomiendo, lo preferente es no hacerlo. Creo que lo más saludable es no hacerlo, evitar básicamente esas prácticas, con la finalidad de que no se den estas emergencias.
0: Exacto.
1: Toda vez que ahora también estamos con el tema de los vientos, son los que de alguna manera ayudan a que eso se extienda de manera más rápida. Entonces es mejor evitarlos. Aparte, como indico, también existe una normatividad en cuanto a ello. Estos casos pueden ser denunciados y pueden ser factibles de una penalidad, ¿no?
0: Bien, entonces a cualquier persona que ocasione estos incendios forestales pueden ser denunciados.
1: Si son identificados, así es. Tendrían como si no podrían ser denunciados y de alguna manera tendrían la responsabilidad del hecho ocasionado.
0: Bien, ingeniero, ya usted mencionaba también se están reportando fuertes vientos, algunas recomendaciones que tengamos en cuenta, porque aquí en Otuzco también no es ajeno a ello y es quizás una constante, estos fuertes vientos también se están registrando en diferentes partes de nuestra provincia. ¿Qué recomendaciones?
1: Así es, en esta época justamente de baja precipitación es constante el tema del aumento de los vientos, ¿no? Para ello es necesario asegurar el tema de los techos, ¿no? Y básicamente hacer siempre el tema de los mantenimientos, la limpieza, ¿no? Con la finalidad de evitar esto, ¿no? A veces es un poquito difícil, quizás por las características que se tienen, techos a altura y demás, pero creo que conlleva la responsabilidad de cada usuario el tema del buen mantenimiento. Si es que esto ya sucediera, ¿no? Comunicarse también o venir a visitarnos al área acá de Defensa Civil con la finalidad de ver las acciones que podemos tomar en función si esto ya se ha dado.
0: Bien, bien, ingeniero, muchas gracias como siempre por brindarnos la información y ahora poner en práctica todas estas recomendaciones. Muchas gracias.
1: Gracias a ustedes. Buenas tardes.
0: Buenas tardes. Estuvimos dialogando con el ingeniero Juan José Sare, jefe del área de Defensa Civil de la Municipalidad Provincial de Otuzco. Entonces, ya haciendo un resumen de lo que nos informaba el ingeniero Juan José Sare acerca de los incendios forestales. Estos incendios forestales es el fuego que se extiende sin control sobre cualquier tipo de vegetación natural o que se registre, y en especial en este tiempo donde los pastizales están sumamente secos y precisamente se presentan o se registran estos incendios forestales a consecuencia de la actividad humana. A veces irresponsablemente actuamos y por ello se registran estos incendios forestales que en la provincia, en lo que se tiene de información son dos incendios en el distrito de Agallpampa y uno en Otuzco, que han sido atendidos. Entonces, hay que indicar de registrarse estos incendios forestales, si son identificados, que han sido consecuencia de actividad humana y ha sido a propósito, si son identificados las personas, pueden ser sujeto a denuncias. 12 del mediodía con 23 minutos. Y también recuerde, si usted es testigo de un incendio forestal, comunicar de inmediato a su gobierno local, a la municipalidad distrital de la jurisdicción, a la Policía Nacional del Perú, para la atención correspondiente o al área de seguridad ciudadana de la del gobierno local. Les informamos que la Policía Nacional del Perú, usted puede comunicarse al 105 para la información correspondiente. 12 del mediodía con 24 minutos, la hora 12 del mediodía con 24 minutos. Continuamos nosotros aquí en Chami Noticias y a esta hora ya también es momento de cumplir con nuestros auspiciadores y regresamos aquí en Chami Noticias, segunda emisión. No sin antes saludar a todos nuestros amigos del centro poblado de Barro Negro en el distrito de Usquil, celebrando ellos su festividad patronal en honor a Santa Rosa de Lima. Ayer se desarrolló la maratón, ya tenemos los ganadores y también el fixture del campeonato deportivo del Fútbol Rey Barro Negro 2026, que este año se desarrolla disputándose más de 50,000 soles en premios, 25,000 soles para el primer lugar, 10,000 para el segundo, 4,000 para el tercer lugar. Entonces, vamos a estar brindándoles todos los detalles en cuanto a la festividad en honor a Santa Rosa de Lima en Barro Negro. Pausa publicitaria y regresamos.
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2: Doce del mediodía con 33 minutos y estos son nuestros titulares de hoy martes 4 de agosto del 2026. Estamos en el año de la esperanza y el fortalecimiento de la democracia. En la familia marianista vivimos el año marianistas peregrinos de esperanza en solidaridad. En la Iglesia Católica vivimos el tiempo ordinario y estamos en el mes de Santa Rosa de Lima y en el mes del aniversario de Chami Radio. 12 del mediodía con 33 minutos, con la participación de jugadores de talla internacional, se desarrolla Fútbol Rey en Barro Negro. Conoce a los ganadores de la Maratón Barro Negro 2026. Y mañana se cumple el plazo de inscripción para participar de los Juegos Florales 2026. La jefa de Defensa Civil de Otuzco brinda recomendaciones para evitar incendios forestales. En el ámbito regional, La Libertad, 751 familias de Alto Trujillo listas para obtener título de propiedad. Y Trujillo, la temperatura máxima podría llegar a 36 grados centígrados, ha advertido el Senan. En el ámbito nacional, oposición y oficialismo se pelean la Comisión de Constitución y Justicia. Keiko Fujimori anuncia que evaluará otorgar gracia presidencial a Alejandro Toledo. 12 del mediodía con 34 minutos en el ámbito eclesial, el Papa León XIV advierte que la acumulación y el descarte son fruto de la avaricia. En la nota internacional, en Venezuela, el balance oficial reporta ya 6.124 fallecidos por doble terremoto de junio. Gobernador del estado de La Guaira calcula que todavía hay cerca de 1.400 desaparecidos. En la nota deportiva, Perú competirá con 13 deportistas en el Campeonato Mundial de Atletismo U20.
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0: 12 del mediodía con 36 minutos y ya estamos en comunicación telefónica con el profesor Job Guzmán Rodríguez. Él es especialista del área de comunicación de la UGEL Otuzco, con quien vamos a conversar sobre los Juegos Florales Escolares Nacionales 2026. Profesor, buenas tardes, gracias por su atención.
1: ¿Qué tal, Mari? Muy buenas tardes, un saludo cordial a todos los radioescuchas a lo largo y ancho de nuestra provincia de Otuzco y también del Ande Liberteño en las diversas plataformas. Sí, pues, como ya haces mención, el día de mañana, 5 de agosto, es la fecha límite para la inscripción de todos los participantes a nivel de las instituciones educativas, tanto del nivel primaria, secundaria, de la educación básica regular, así como también de la educación básica alternativa, y también de lo que viene a ser la educación básica especial. Uh-huh. Estamos dispuestos a las preguntas que nos formules, Mari.
0: Bien, profesor, entonces ya los jóvenes tienen esta oportunidad de poder brillar, de poder compartir también el talento que tiene. Y Otuzco ha sido muy bien representado a nivel nacional, hay ganadores, y este año nuevamente tienen esta oportunidad de participar. ¿En qué disciplinas este año 2026 está contemplando los Juegos Florales?
1: Sí, este año tenemos un promedio de 13 disciplinas en lo que viene a ser el concurso educativo Juegos Orales Escolares Nacionales. En artes escénicas, por ejemplo, tenemos lo que viene a ser teatro. Esta disciplina este año 2026 va a organizar justamente la etapa UGEL, la institución Inmaculada Virgen de la Puerta, porque el año anterior justamente fueron ganadores en la categoría F. De igual manera tenemos lo que viene a ser baile urbano, danza tradicional. En lo que es baile urbano, la institución educativa organizadora este año va a ser la institución educativa Juan Alvarado. En danza tradicional, la institución organizadora es la institución educativa 81550 de Chota. Y en lo que viene a ser artes musicales, canto solista, así como ensamble instrumental y banda escolar, la institución organizadora este año 2026 en la etapa UGEL va a ser la institución educativa Juan Alvarado 81028. En lo que viene a ser artes visuales, tenemos pintura y arte tradicional. La institución organizadora de lo que viene a ser la etapa provincial lo va a organizar la institución educativa Simón Bolívar, que dicho sea de paso, el 2025 obtuvieron el primer lugar a nivel nacional en lo que viene a ser pintura. Por ello, este año 2026 son los encargados de organizar en estas dos disciplinas. En lo que viene a ser escultura, es la institución educativa 8244 Virgen de Guadalupe de Carata, la institución que va a organizar lo que viene a ser la disciplina de escultura. En lo que viene a ser fotografía, tenemos la institución educativa Daniel Alcides Carrión de Pango, quien tendrá a cargo la organización de la etapa UGEL de lo que viene a ser fotografía. Asimismo, en la disciplina de poesía, este año 2026, la institución educativa Simón Bolívar de Mache es la encargada de organizar la etapa UGEL. De igual forma, la disciplina de historietas interactivas lo va a organizar este año la institución educativa Juan Alvarado 81028 y corto audiovisual la institución educativa 81550 de Chota, Agaipampa. Entonces, estas son las disciplinas, algunas son de carácter presencial y otras son no de carácter no presencial. Vale decir que las que de alguna manera pues vamos a tener que ver los participantes en escena, y por lo tanto la modalidad es presencial, tenemos teatro, baile urbano, danza tradicional, son obviamente las disciplinas, al igual que canto solista, ensamble instrumental, y este año se está incorporando también lo que es banda escolar de música. Uh-huh. Las demás disciplinas son no presenciales.
0: No presenciales. Y ya hay fechas establecidas, profesor, ya en qué, ¿cuáles son estas para el desarrollo de todos los Juegos Florales?
1: Sí, hay algunas fechas, como por ejemplo el próximo 20 de agosto se estará llevando a cabo lo que viene a ser danza tradicional en la institución educativa 81550 de Chota. Posiblemente también el día 13 lo que viene a ser canto solista, ensamble instrumental, banda escolar, se estará realizando en la institución educativa Juan Alvarado, y otras fechas están justamente por corroborarse en estos días. Ya de igual manera se estará alcanzando para que también a través de la plataforma de Chami Radio nos apoyen con el tema de la difusión, y también el Facebook institucional de la UGEL Otuzco.
0: Bien, profesor, entonces ya hay fechas en el mes de agosto, se estarán desarrollando estas, y hay que señalar también que los ganadores de las etapas van a continuar también en la etapa UGEL, por ejemplo, van a continuar en la siguiente los ganadores.
1: Claro que sí, los ganadores obviamente que obtengan el primer lugar en cada una de las disciplinas, específicamente en la categoría E y F, que es primero y segundo de secundaria de la EBR, y F tercero, cuarto y quinto, pasarán a la etapa regional, que es la siguiente etapa. Hasta esta fase, por ejemplo, llega la categoría E, que es primero y segundo de secundaria. Y a la etapa nacional llega la categoría F, que es tercero, cuarto y quinto de secundaria, obviamente representando a la región ya para la siguiente etapa. En lo que viene a ser banda escolar, obviamente pues se considera una sola categoría, que es F, pero van a participar 25 estudiantes, con la particularidad que habrán fases macroregionales para ya llegar a la etapa nacional solamente 6 instituciones. Entonces, vale decir, en ese sentido, para todos los directivos de las instituciones del ámbito de la UGEL Otuzco, tanto de EBR, de EVA y también de EBE, que tienen el plazo hasta el día de mañana, 5 de agosto, para inscribir a sus participantes en las diferentes disciplinas en la plataforma CICE, y luego en el enlace Drive, donde en esta carpeta pues deben registrar, subir todos los archivos de los anexos con la información requerida. Así que este año justamente se ha considerado para, como eje temático, sentir, pensar y crear para convivir, y obviamente pues se impulsa el arte como un espacio de expresión emocional y valoración de la diversidad.
0: Interesante, entonces la temática que este año 2026 se ha considerado, profesor. Esperamos que todas las instituciones educativas participen y que ganen los mejores y nos puedan representar, como años anteriores, poder lograr obtener títulos a nivel nacional.
1: Claro que sí, Mari. Como todos sabemos, pues Otuzco es tierra de artistas, no solamente de músicos, sino también de cantantes, sino también de artistas plásticos, de escultores, de danzantes, y la verdad que es una brillante ocasión pues para que nuestros estudiantes pongan de manifiesto todas sus competencias artísticas y puedan representar de la mejor manera no solamente a Otuzco, sino también a nuestra región La Libertad, y obviamente con muchas expectativas de que este año se pueda corroborar, como ya hicimos mención, que podamos tener también algún premio nacional en lo que viene a ser los Juegos Florales Escolares Nacionales 2026.
0: Bien, profesor, muchísimas gracias por toda la información, y vamos a estar muy atentos también de todas las actividades que se están programando desde la UGEL para la difusión correspondiente. Gracias.
1: Muchas gracias, Mari. De igual manera, un saludo cordial a toda la comunidad educativa del ámbito de la UGEL Otuzco, y reitero pues, tenemos hasta el día de mañana, 5 de agosto, para la inscripción de nuestros representantes para los Juegos Florales Escolares Nacionales. Éxitos, una bonita tarde, bendiciones.
0: Muchas gracias. Agradecemos al profesor Job Guzmán Rodríguez, especialista de la Unidad de Gestión Educativa Local de Otuzco, encargado de él del desarrollo de los Juegos Florales 2026. Ya nos informaba entonces que estos Juegos Florales están divididos en diferentes disciplinas, en categorías: artes visuales, escénicas, también están las artes en lo que corresponde en las artes escénicas, teatro, danza tradicional, en los musicales, ensamblaje instrumental, canto solista, pintura, poesía, En fin, hay diferentes disciplinas en las cuales nos van a representar los y las alumnas de las instituciones de Otuzco. 12:46, a esta hora nos unimos en oración con nuestro Santo Padre, el Papa León XIV, y sus intenciones para este mes de agosto.
2: El Papa León XIV nos invita a unirnos a su oración. En este mes de agosto,

Nel nome del Padre, del Hijo e dello Spirito Santo. Amen.

Señor Jesús, buen pastor, tú recorres nuestras calles y plazas, entras en los edificios altos y en los barrios humildes, acompañas silenciosamente a millones que buscan sentido en medio del ruido y la prisa. Conoces, Señor, el corazón de la ciudad, sus luces y sombras, su bullicio y su soledad. Sabemos que las ciudades están llamadas a ser lugares de libertad y oportunidad, pero también pueden transformarse en espacios de anonimato y aislamiento. Por eso hoy te pedimos una mirada nueva, capaz de descubrir en la vida urbana el terreno fecundo para anunciar tu evangelio. Danos una fe creativa y profunda que no se quede en las palabras, sino que se encarne en gestos sencillos y cercanos. Haznos iglesia en salida, capaz de tender la mano en las periferias, de dar consuelo en la soledad y de sembrar fraternidad donde reina la indiferencia.

Señor, que nuestras comunidades urbanas sean lugares abiertos y acogedores, lugares donde se comparta la esperanza, donde nadie se sienta invisible y donde la alegría de tu Evangelio ilumine la vida escondida de tantos hermanos. Haznos testigos tuyos en la ciudad, misioneros valientes y creativos que anuncien con la vida tu amor, capaz de superar la prisa, el ruido y el anonimato. Amén.

0: celebremos el tiempo ordinario, siguiendo los pasos de Cristo.
1: Es tiempo de mirar a ese Cristo apóstol, que desde temprano ora a su Padre y durante el día se desvive llevando la salvación.
0: Es tiempo en que debe crecer nuestra fe, nuestra esperanza y nuestro amor.
1: En tiempo ordinario, todo es gracia para quienes están atentos y tienen fe y amor.

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0: 12 del mediodía con 54 minutos, 12:54. Vamos ya a esta hora a cumplir con el bloque publicitario y regresamos a través de Chami Radio, Señal de Libertad. Y la recomendación por parte del Senami también es a esta hora del mediodía, que es bastante, con bastante sol aquí en la Sierra de la Libertad, el uso de sombrillas, gorritos, bloqueador, ropa manga larga que cubra toda nuestra piel para evitar la radiación ultravioleta que dé directamente a la piel. Caminar por las sombras si tenemos que hacer actividades directas al sol. El uso de gorrita, bloqueador, sombrerito de ala ancha. Las recomendaciones del Senado. 12 del mediodía con 55 minutos. Pausa publicitaria, regresamos.
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0: 1:04, la hora, 1:04. Estos son nuestros titulares de hoy, martes 4 de agosto del 2026. Estamos en el año de la esperanza y el fortalecimiento de la democracia. En la familia marianista vivimos el año Marianistas Peregrinos de Esperanza en Solidaridad. En la Iglesia Católica vivimos el tiempo ordinario y estamos en el mes de Santa Rosa de Lima y mes del aniversario de Chami Radio. Con la participación de jugadores de talla internacional se desarrolla Fútbol Rey en Barro Negro 2026. Conoce los ganadores de la Maratón Barro Negro 2026 en la presente emisión de Chami Noticias. Mañana se cumple el plazo de inscripción para participar de los Juegos Florales 2026. El jefe de Defensa Civil de Otuzco ha brindado recomendaciones para evitar incendios forestales. 1:05 en La Libertad, 751 familias de Alto Trujillo listas para obtener título de propiedad. Trujillo, temperatura máxima podría llegar a los 36 grados centígrados, advierte el Sename. En el ámbito nacional, oposición y oficialismo se pelean la Comisión de Constitución y Justicia. 1:05, Keiko Fujimori anuncia que evaluará otorgar gracia presidencial a Alejandro Toledo. En el ámbito eclesial, el Papa León XIV advierte que la acumulación y el descarte son frutos de la avaricia. En la nota internacional, en Venezuela, balance oficial reporta ya 6.125 fallecidos por doble terremoto de junio. Gobernador del estado de Guairá calcula que todavía hay cerca de 1.400 desaparecidos. Y en la nota deportiva, Perú competirá con 13 deportistas en el Campeonato Mundial de Atletismo U20.
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0: A la 1:06, momento de compartir la reflexión del Evangelio con el padre Isaías Medina Carrillo, misionero redentorista en la luz de la palabra.
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3: El Evangelio de hoy está tomado según San Mateo, capítulo 15, versículos 1 al 2 y del 10 al 14. En aquel tiempo, se acercaron a Jesús unos fariseos y escribas de Jerusalén y le preguntaron:
4: ¿Por qué tus discípulos quebrantan la tradición de nuestros mayores y no se lavan las manos antes de comer?
3: Y llamando a la gente les dijo:
5: Escuchen y entiendan. No mancha al hombre lo que entra por la boca, sino lo que sale de la boca. Eso es lo que mancha al hombre.
3: Se acercaron los discípulos y le dijeron:
4: ¿Sabes que los fariseos se han escandalizado al oírte?
3: Respondió él:
5: La planta que no haya plantado mi Padre Celestial será arrancada de raíz. Déjenlos, son ciegos, guías de ciego. Y si un ciego guía a otro ciego, los dos caerán en el hoyo.
3: Palabra del Señor.
6: Es simpático el episodio de Pedro, que se hunde en las aguas del lago. Describe bien el carácter de este impetuoso discípulo y nos ayuda a sacar lecciones provechosas para nuestra vida. Después de la multiplicación de los panes, Jesús se retira al monte a solas a orar, mientras sus discípulos suben a la barca y se adentran en el lago. Durante la noche se levanta el viento y pasan momentos de miedo. Miedo que se convierte en espanto cuando ven llegar a Jesús en la oscuridad, caminando sobre las aguas. Ahí se convierte Pedro en protagonista. Pide a Jesús que le deje ir hacia él del mismo modo, y empieza a hacerlo, aunque luego tiene que gritar: «Señor, sálvame», porque ha empezado a dudar y se hunde. Pedro es primario y un poco presuntuoso. tiene que aprender todavía a no fiarse demasiado de sus propias fuerzas. El Evangelio no nos dice qué cara pondrían los demás discípulos al ver el ridículo que estaba haciendo Pedro. La presencia de Jesús hizo que amainara el viento. La reacción del grupo de apóstoles está llena de admiración. Realmente eres hijo de Dios. Ante todo, mirándonos al espejo de Jesús, aprendemos cómo compaginaba su trabajo misionero, intenso, generoso, con los momentos de retiro y oración. En el diálogo con su Padre, es donde encontraba también él la fuerza para su entrega a los demás. ¿No será esta la causa de nuestros fracasos y de nuestra debilidad, que no sabemos retirarnos y hacer oración? ¿Es la oración el motor de nuestra actividad? No se trata de refugiarnos en la oración para no trabajar, pero tampoco de refugiarnos en el trabajo y descuidar la oración, porque ambas cosas son necesarias en nuestra vida de cristianos y de apóstoles, para que nuestra actividad no solo sea humanamente honrada y hasta generosa, sino que lo sea en cristiano, desde la motivación de Dios. La barca de los discípulos, zarandeada por los vientos contrarios, se ve fácilmente como símbolo de la iglesia, agitada por los problemas internos y la oposición externa. También es símbolo de la vida de cada uno de nosotros, con sus tempestades particulares. En ambos casos, hay una diferencia decisiva. Sin Jesús en la barca, todo parece hundirse. Cuando le dejamos subir, el viento se calma. En los momentos peores, tendremos que recordar la respuesta de Jesús: ánimo, soy yo, no tengas miedo, y confiar en Él. La aventura de Pedro también nos interpela. Por si tenemos la tendencia a fiarnos de nuestras propias fuerzas y a ser un tanto presuntuosos. Por una parte, hay que alabar la decisión de Pedro, que deja la relativa seguridad de la barca para intentar avanzar sobre las aguas. Tenemos que saber arriesgarnos y abandonar seguridades cuando Dios nos lo pide, y no instalarnos en lo fácil. Lo que le faltó a Pedro fue una fe perseverante. Empezó bien, pero luego quiso calcular sus fuerzas y los peligros del viento y del agua, y se hundió. La vida muchas veces nos da golpes que nos ayudan a ir madurando, como a Pedro. No está mal que alguna vez nos salga espontánea y con angustia una oración tan breve como la suya: Señor, sálvame. Seguramente Jesús nos podrá reprochar también a nosotros: qué poca fe, ¿por qué has dudado? E iremos aprendiendo a arriesgarnos a pesar del viento, pero convencidos de que la fuerza y el éxito están en Jesús, no en nuestras técnicas y talentos, y diremos: realmente eres hijo de Dios. Que Dios te bendiga.
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7: Un mensaje del padre Isaías Medina Carrillo,
0: misionero redentorista. Tarde con 13 minutos. Agradecemos al padre Isaías Medina Carrillo por la reflexión del Evangelio. 1:13 y les contamos a todos ustedes que con la participación de jugadores de talla internacional se desarrolla el fútbol rey en Barro Negro, con el Loco Vargas, Zorrito Aguirre, Jan Deza, William Chiroque, entre otros futbolistas de talla internacional. Hoy se inició el campeonato de fútbol en rey Barro Negro 2026 con la participación de 18 equipos deportivos. La jornada deportiva de hoy se inicia con el encuentro deportivo entre Alianza Barro Negro y Alianza Atlético Barro Negro, el primer encuentro deportivo, este clásico. El segundo encuentro ahí de ASAC versus Cuyuchugo Fútbol Club. Tercer encuentro, Inversiones El Ángel versus Defensor Zuliandas. Cuarto encuentro deportivo, Club Deportivo Rayambal y la Colonia Otuscán. Quinto encuentro deportivo, Galaxias FC Independiente San Isidro versus Independiente San Isidro. Sexto encuentro deportivo, Perú Andino versus Familia Unida. Séptimo encuentro, Colonia Canibamba versus Túpac Amaru. Octavo encuentro, La Apuesta del Año versus Halcón Andino. Noveno encuentro, Juvenil Mache versus Borussia Fútbol Club. Recordemos que los premios para los ganadores son: para el primer puesto, 25,000 soles más copa más medalla. Segundo puesto, 10,000 soles más copa más medalla. Y tercer puesto, 4,000 soles. Hoy se han iniciado los encuentros deportivos en Barro Negro y ya es. Se han iniciado hace algunos minutos y vamos a estar comentándoles también, por supuesto, a todos ustedes los ganadores de estos encuentros que el día de hoy se están desarrollando en Barro Negro en el marco de la festividad patronal en honor a Santa Rosa de Lima. 1:15, la hora, 1:15, y ayer también en el marco de esta fiesta patronal del distrito de Usquil en Barro Negro, se desarrolló la Gran Maratón Barro Negro 2026 desde la Plaza de Armas de Otuzco como partida hasta la llegada a la Plaza de Armas de Barro Negro en la categoría libre, organizado por el grupo de entusiastas, un grupo de entusiastas del sector Barro Negro. Los ganadores fueron: primer lugar, Jean-Pierre Castro Castillo de Concepción Junín, que se hizo acreedor a 4,000 soles. Segundo lugar, Carlos Rubén Casallo de Chupaca Junín. Obtuvo el segundo lugar y el premio fue de 2,000 soles. Tercer lugar, 1,000 soles para Daniel Zabaleta Rosas de San Isidro Otuzco. Cuarto lugar, 500 soles para Elmer Canchaya de Huancayo. Ellos fueron los ganadores de la Gran Maratón Barro Negro 2026. 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
3: A la 1:17 p.m, ya estamos en comunicación telefónica con Santos Arenas desde el distrito de Quirubilca, en la provincia de Santiago de Chuco, desde Yanivilca. Entonces, información con Santos Arenas. Santos, buenas tardes. Bienvenido, Chami Noticias.
4: Información total. Buenas tardes, amigos y amigas oyentes de Chami Noticias. Estamos en estos momentos acá en la plaza principal de Yanivilca. Estamos viendo por acá los mayordomos, la gente directiva de el pro aniversario del Cacería Yanivilca. Se avecina el día 24 de agosto, está cumpliendo 44 años de fundación de nuestro pueblo de Yanivilca. Nada menos ni nada más, me encuentro con el amigo vicepresidente del comité de este aniversario y de fiesta en honor a la Inmaculada Virgen de la Puerta, la primera fiesta que se está celebrando, porque ya nosotros también estamos haciéndolo en el segundo domingo del mes de diciembre. Buenas tardes, señor Juan, bienvenido a esta corresponsalía para dar algunos detalles a la población.
5: Buenas tardes, señor Santos Arenas. Acá nosotros estamos dando casi inicio a las actividades que se va a realizar en el aniversario de nuestro caserío. Hoy día estamos hirviendo la chicha, como es de costumbre, para todos los visitantes que nos visitan y para la población en general que están.
4: ¿Y qué actividades tienen programado ya ustedes, que tienen ya para que salga el programa al aire para conocimiento de toda la vecindad?
5: Bueno, las actividades que está programado, esto estamos viendo para que se inicie el deporte, también esto, contratar las danzas, bandas de músicos y todo. Ya nosotros estamos coordinando entre el comité, entre todos los integrantes, para ver diversas actividades que después estará saliendo el programa oficial para todo, entre también artistas, todo eso es todo para el...
4: ¿Qué bandas y qué artistas van a estar ya para conocimiento de todos los que nos están escuchando?
5: Bueno, todavía nosotros estamos coordinando, todavía no tenemos el programa oficial, o sea, estamos por ver de contratar ya las bandas, pero más o menos entre unas 2 o 3 bandas de músicos ya tenemos que estar esto contratando.
4: ¿Y qué artista va a estar, o van a ser artistas de la zona también, o solamente de los mayor prestigio?
5: Bueno, estamos viendo artistas esto ya de la zona y artistas ya de prestigio, o sea, artistas ya que tienen, son de arte de los valores, todo eso, de la música vernacular y todo eso.
4: Ya, y a respecto del deporte, ¿cuánto está el primer puesto, segundo premio, o cuánto se va a jugar en todos los premios?
5: Bueno, según con el comité de deportes, se está coordinando que supuestamente se va a poner el primer puesto unos 6.000 soles. Ya el segundo puesto será 3, tercer puesto será 1.500.
4: ¿Es fulbito, mini fútbol o fútbol?
5: Fulbito se va a hacer.
4: Ya, ha sido muy amable, señor Juan. Bueno, en cualquier días, en transcurso de los días, estaremos conversando ya con toda su directiva y viendo el orden del programa y a ver si lo enviamos a Chami Radio, la programación.
5: Sí, bueno, eso es esto. Ahí las alcanzamos, usted como corresponsal de Chami Radio, y lo agradecemos mucho a la emisora que nos, a ver si nos apoya con las invitaciones que nosotros vamos a alcanzar de todos los programas, actividades que se va a realizar en el caserío, de todas las ceremonias que se va a realizar, y ahora para que ellos nos apoyen de antemano, y gracias a usted que nos está haciendo esta entrevista, una pequeña todavía, pero más después ya va a haber ya todas las el programa, las informaciones, todo ya oficiales.
6: Muchas gracias, amigos. Si hay algo que agregar, si no, sus palabras finales.
5: No, nada más, ya gracias a usted, y ya dentro de poco ya estaremos ya haciendo el programa oficial ya.
6: Gracias, ha sido las grandes palabras de nuestro amigo Juan Gamboa, que es uno de los directivos. Así que aquí también tenemos a algunas damitas que son también de la Junta y otros compañeros que están en su junta directiva. Desde Yanivilca, tierra de campesinos emprendedores, informó Santos Arenas para Chami Noticia. Adelante, estudios. Muchas gracias.
3: Agradecemos a nuestro compañero Santos Arenas por la información y allí brindándonos todos los detalles de los preparativos para celebrar su aniversario de creación política de la comunidad de Yanivilca. 1:23 p.m. Entonces, en este mes de agosto también celebran este aniversario y preparándose allí con todas las actividades a desarrollarse durante estos días de aniversario de creación política. 1:23 p.m. La hora, 1:23 p.m.

0: Y desde Yanivilca, en el distrito de Quirubilca, provincia de Santiago de Chuco, nos trasladamos hasta la provincia de Gran Chimú, distrito de Marmot Compín, con Esteban Marino Gamboa López. Esteban, buenas tardes, bienvenido, Chami Noticias.
1: Información total. Buenas tardes, amigos y amigas que nos escuchan a través de los 11:40 de Chami Radio. Mil disculpas, le dijimos, porque en estos días hemos tenido mucho trabajo y ya nos dimos un poco de tiempo, y ahora ya estamos listos y preparados para dejar toda la información, lo que acontece de la provincia de Gran Chimú. Les contamos a nuestros oyentes, miren, este 4 de octubre de 2026, para el distrito de Marmot, hay 8 candidatos que a continuación vamos a dar lectura, que quieren llegar al sillón municipal. Por ejemplo, miren, Acción Popular, está Jorge Luis Villena Arena. Alianza para el Progreso, para alcalde, Raúl Laudencio Peláez García. Avanza País, Partido de Integración Social, Roberto Carlos Rodríguez Munibe. Fuerza Popular, para alcalde está Wilson Valverde Rodríguez. Partido Democrático Somos Perú, Elia Nelinda Moreno Cruz. Partido Político Perú Primero, para alcalde Hernán Daniel Flores Rodríguez. Podemos Perú, Beder Libroy Valles Díaz. Progresemos, para alcalde, Apolonio Ezequiel Valdés Bonifaz. Lo que yo quiero indicarles a nuestros oyentes, miren, hay candidatos que lo estamos observando, que de los 8, todos no viven acá en la zona, no son de Compín. Miren, solamente aparecen cuando hay, miren, la candidatura para los alcaldes. Después pasó eso y se van. Por eso yo siempre les digo, hay que elegir esta vez, miren, al pueblo, más que todo al distrito de Marmot. Hay que elegir a personas que verdaderamente vivan acá en la zona, porque ellos conocen los problemas. Pero ¿qué pasaría? Llega a ganar un alcalde que no conoce la zona. ¿Qué progreso va a traer al Perú y más que todo al distrito de Marmot? No trae nada. Y más adelante vamos a dar a conocer también sus regidores de cada partido político, porque miren, acá en este distrito de Marmot Compín se ha elegido, miren, en las elecciones anteriores a regidores, miren, que ni primaria completa tienen. Por eso cuando hay reuniones de consejos, ¿qué van a reclamar si no saben? No lo conocen ni la ley, la 27972, ley de municipalidades. Lo que queremos es que se elija personas que tengan conocimiento y sean personas que van a servir.

0: Esas personas no viven acá en la zona, viven en otro lugar. Viven en Trujillo, viven por Virú, ¿por dónde vivirán? Otros están en otra zona, no los conocemos. Por ejemplo, miren, acá hay personas que se han miren, se van a ser reelegidas, que son de acá. Bueno, ahí normal, porque ellos sí lo conocen, porque llegan a ganar las elecciones, miren, se van. Y después el pueblo, ¿cómo queda abandonado? Lo que queremos es que se elija personas que verdaderamente van a responder las expectativas y hagan obras, y queremos obras en el pueblo. El pueblo parece un pueblo abandonado porque como si no tuviera autoridades. Miren, tantas cosas que falta hacer. Más adelante vamos a dar a conocer todos, miren, los pormenores, los integrantes de cada partido político, quienes integran como regidores. Hay que elegir personas de bien. Esta es la información, María. Adelante, Estudios Centrales.
1: Muchas gracias a Esteban Marino Gamboa López. Entonces, ya también se estaban publicando a través de la plataforma de electoral del Jurado Electoral Especial de Trujillo la lista de los diferentes candidatos que postulan a las diferentes alcaldías, a los gobiernos locales, distritales, provinciales y el gobierno regional. Ahora, como indicaba Esteban Marino, a informarse con mucha responsabilidad. 1:28 p.m, vamos a cumplir con el bloque publicitario de la hora y regresamos aquí en Chami Noticias, segunda emisión.
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1: Una de la tarde con 38 minutos. Continuamos aquí en Chami Noticias, segunda emisión, informándoles en el ámbito regional que La Libertad, en La Libertad son 751 familias de Alto Trujillo que están listas para obtener su título de propiedad. Después de 10 años de espera, 751 familias del asentamiento humano Alto Trujillo, barrio 4B, barrio 4C, en el distrito de Alto Trujillo, iniciarán el último tramo para obtener el título de propiedad de sus viviendas. Del 5 al 11 de agosto, brigadas de organismo de formalización de la propiedad informal COFOPRI recorrerán el sector para empadronar a los posicionarios, paso indispensable para acceder a la titulación individual. Con la formalización integral del asentamiento humano ya concluida, las familias ingresarán ahora a la etapa de titulación individual, el último paso para obtener su título de propiedad. Y de esta manera, las familias podrán acreditar la posición de sus lotes y presentar la documentación necesaria para continuar con el trámite que las acercará a la seguridad jurídica de sus viviendas. Una de la tarde con 39 minutos y Trujillo tendrá una temperatura máxima que podrá llegar a 36 grados centígrados, ha advertido ya el SENAMI, la ciudad de la eterna primavera. Trujillo va a soportar nuevamente un aumento de la temperatura diurna que hará que los termómetros marquen valores que oscilarán entre los 30 y 36 grados Celsius, según el último pronóstico del Servicio Nacional de Meteorología e Hidrología, SENAMI. De acuerdo con el aviso meteorológico, con la entidad climatológica, el pronóstico se extenderá hasta el día de hoy, martes 4 de agosto, pero no se descarta que podría extenderse en los distritos que registrarán niveles muy altos como Trujillo, Huanchaco, Salaverry, Moche, La Esperanza, El Porvenir, Alto Trujillo, Florencia de Mora, Víctor Larco y Laredo. Y estas condiciones también van a aumentar el riesgo de incendios forestales, tanto en la costa como en la Sierra de la Región La Libertad. Por ello se ha alertado, hay una alerta amarilla en las provincias de Chepempa, Casmayo, Ascope, Trujillo y Virú. Una de la tarde con 40 minutos, la hora, una de la tarde con 40 minutos. En el ámbito nacional, oposición y oficialismo se pelean por las comisiones de Constitución y Justicia. Fuerza Popular y Juntos por el Perú compiten por presidir los grupos de trabajo más influyentes del nuevo Congreso. La Junta de Portavoces del Senado y de Diputados definen el día de hoy el reparto final. El Congreso bicameral entra en una etapa decisiva. Las bancadas de Fuerza Popular y Juntos por el Perú disputan la presidencia de dos comisiones del Congreso con enorme peso político, Constitución y Justicia. La primera concentra el debate sobre reformas al texto constitucional, la segunda define el rumbo de las investigaciones y sanciones penales que involucran a figuras públicas. Entonces, ya desde muy temprano se reúne la Junta de Portavoces del Senado en la Sala Bolognesi. Dos horas después, a las 11 le toca el turno a la Cámara de Diputados en la Sala Jorge Basadre del Palacio del Legislativo. Ambas citas servirán para definir el reparto de la presidencia de las bancadas legislativas. Y el reparto general de comisiones ya está definido por bancadas según el reglamento. Fuerza Popular podrá liberar 5 presidencias en diputados y 3 en el Senado. La siguiente, Juntos por el Perú, con 4 en diputados y 2 en el Senado. Buen Gobierno y Renovación Popular obtienen 2 presidencias cada una en diputados y 1 en el Senado. Ahora Nación y Obras cierran la lista con 1 presidencia cada uno, pero solo en la Cámara de Diputados. La disputa por la Comisión de Justicia no es solo administrativa, también defiende qué adenda legislativa avanza y cuál se frena durante los próximos años. ¿Y qué comisión pide cada bancada? Fuentes señalaron que Renovación Popular solicitará en el Senado la Comisión de Justicia o Constitución. En diputados apuntan a 3 comisiones: Justicia, Educación y familia. Por otro lado, Fuerza Popular concentra su pedido en el Senado. La bancada oficialista solicitó las comisiones de Constitución, Economía y Justicia, en la misma combinación que ya defendía meses atrás, cuando el Congreso todavía discutía la conformación de sus grupos de trabajo. El interés del fujimorismo por retener Constitución no es nuevo. Ha presidido esa comisión en los últimos 10 años. Y Juntos por el Perú, exactamente el mismo pedido que Fuerza Popular en el Senado. Constitución, Economía y Justicia. Ernesto Zunini, vocero de diputados de esta bancada, señaló a la prensa que buscaría liderar justicia, educación, energía y minas y salud. Y ahora Nación está interesado en liderar las comisiones de Constitución, Justicia y Economía desde la Cámara de Diputados. En cuanto a los senadores, señalaron que buscan prescindir una de las comisiones ordinarias no legislativa, Ética, Procedimientos Especiales e Inteligencia. Además, indicaron que se mantienen las negociaciones con Buen Gobierno y Obras. Al cierre de esta nota, las bancadas de Buen Gobierno y Obras mantuvieron hermetismo en cuanto a sus preferencias. 1:43 De otro lado, Keiko Fujimori anuncia que evaluará otorgar gracia presidencial a Alejandro Toledo. Keiko Fujimori señaló que su gobierno está evaluando este pedido de gracia presidencial y que considerarán los factores técnicos, médicos y humanitarios. Con respecto a la solicitud del indulto del expresidente Alejandro Toledo, esto se va a evaluar con dos tipos de análisis, uno de carácter técnico y médico y también con una mirada humanitaria, señaló Keiko Fujimori desde Perú. 1:44 la hora, 1:44 en el ámbito eclesial. El Papa León advierte que la acumulación y el descarte son frutos de la avaricia. Tras la pausa, el Papa vuelve a recitar el Ángelus desde el Palacio Apostólico del Vaticano. En su primera reflexión, tras el descanso, León XIV invita a los fieles a crecer en la caridad y trabajar para que a nadie le falte el pan cotidiano. El Papa aseguró que Cristo nos enseña que nada se pierde cuando se comparte y que la acumulación y el descarte son dos caras de un mismo mal, la avaricia. Lo que ha afirmado es al reflexionar en el Evangelio de San Marcos, que narra la multiplicación de los panes y los peces. Esta enfermedad del alma lleva a perder los sentidos porque embriaga de riqueza hasta el punto de olvidar a aquellos que lloran de hambre y gritan de sed. En este contexto, contrasta la abundancia de los bienes materiales con la realidad que viven sin alimento, sin hogar o sin paz. Ante la opulencia de las cosas que corrompen, están las manos tendidas de quienes no atienden, no tienen qué comer. 1:45 Por ello, el Papa ha elevado una oración a la Madre en el cielo para que nos haga crecer en la caridad, para que a nadie le falte el pan cotidiano. Con esta información también nos unimos en oración con nuestro Santo Padre, el Papa León XIV, en sus intenciones para este mes de agosto.
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2: El Papa León XIV nos invita a unirnos a su oración. En este mes de agosto.

Señor Jesús, buen pastor, tú recorres nuestras calles y plazas, entras en los edificios altos y en los barrios humildes, acompañas silenciosamente a millones que buscan sentido en medio del ruido y la prisa. Conoces, Señor, el corazón de la ciudad, sus luces y sombras, su bullicio y su soledad. Sabemos que las ciudades están llamadas a ser lugares de libertad y oportunidad, pero también pueden transformarse en espacios de anonimato y aislamiento. Por eso hoy te pedimos una mirada nueva, capaz de descubrir en la vida urbana el terreno fecundo para anunciar tu evangelio. Danos una fe creativa y profunda que no se quede en las palabras, sino que se encarne en gestos sencillos y cercanos. Haznos iglesia en salida, capaz de tender la mano en las periferias, de dar consuelo en la soledad y de sembrar fraternidad donde reina la indiferencia.

Señor, que nuestras comunidades urbanas sean lugares abiertos y acogedores, lugares donde se comparta la esperanza, donde nadie se sienta invisible y donde la alegría de tu Evangelio ilumine la vida escondida de tantos hermanos. Haznos testigos tuyos en la ciudad, misioneros valientes y creativos que anuncien con la vida tu amor, capaz de superar la prisa, el ruido y el anonimato. Amén.

0: celebremos el tiempo ordinario, siguiendo los pasos de Cristo.
1: Es tiempo de mirar a ese Cristo apóstol que desde temprano ora a su Padre y durante el día se desvive llevando la salvación.
0: Es tiempo en que debe crecer nuestra fe, nuestra esperanza y nuestro amor.
1: En tiempo ordinario, todo es gracia para quienes están atentos y tienen fe y amor.

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0: Todos tengan buen ánimo. El Señor está con nosotros. Beato Guillermo José Chaminade.
1: En un mundo nuevo, necesitamos recordar siempre cuál es la misión a la que estamos llamados y a comprometernos con las invitaciones que el Señor y María nos hacen. Así animó Guillermo José Chaminade a sus hermanos en su tiempo, haciéndoles ver el compromiso personal y comunitario que implica servir al prójimo y a Dios.
0: Todos tengan buen ánimo. El Señor está con nosotros. Beato Guillermo José Chaminade.
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5: Una de la tarde con 53 minutos. Continuamos ya en lo último de la información de hoy, martes 4 de agosto del 2026. Y lamentablemente la cifra de personas fallecidas por el doble terremoto en junio en Venezuela sigue ascendiendo, sigue subiendo a 6.125 fallecidos hasta el momento. El gobernador del estado de Guaira calcula que todavía hay cerca de 1.400 personas desaparecidas. La cifra de muertos que ha dejado el doble sismo que sacudió a Venezuela el pasado 24 de junio ascendió a 6.125 según el último balance oficial informado por el jefe del Parlamento, Jorge Rodríguez. Decenas de familias siguen en búsqueda de desaparecidos en La Guaira, estado vecino de Caracas y el más golpeado por los terremotos de magnitud de 7,2 y 7,5 que provocaron el colapso de al menos 190 edificios según cifras oficiales. El balance anterior divulgó al 24 de julio 5.546 muertos, pero hasta el momento ya la cifra ha subido a 6.125 fallecidos. Lamentable. 1:55 minutos y en la nota deportiva, un total de 13 deportistas de Arequipa, Cusco, Lima y Huancayo representarán al Perú en el Campeonato Mundial de Atletismo U20 que se disputará del miércoles 5 al 9 de agosto en la ciudad de Eugene, estado de Oregón, en Estados Unidos. La participación de la delegación nacional en la competición máxima marcará un antes y un después para el atletismo peruano, porque por primera vez Perú competirá con 13 atletas clasificados por marca mínima, un logro que confirma el crecimiento sostenido de la disciplina del deporte base y el trabajo realizado durante años por atletas, entrenadores y clubes, además de familias. Con esta información me despido, muchísimas gracias. Les invitamos a continuar en la programación de Chami Radio, Señal de Libertad. Se quedan en compañía de Sandra Landauro y Conocer para Amar. Permiso.
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bienvenidas al programa Conocer para Amar en su segunda emisión. Hoy nos encontramos 4 de agosto. Bueno, hoy día tendremos un capítulo más del Padre Vicente y los estaremos acompañando con música también y la reflexión del Evangelio en la voz del Padre Isaías Medina Carrillo, misionero redentorista. Así es que no muevas el dial, quédate con nosotros, quédate en Conocer para Amar. Iniciamos, como siempre, el programa.

0: 2:07, estás en tu programa Conocer para Amar en su segunda emisión. Continuamos, amigos y amigas, con un capítulo más del Padre Vicente.
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2: Mayo 4. Bajo el sol de la tarde, el bus en que regresaba del centro se abría paso lentamente por la avenida Independencia. Aburrido, distraído, yo iba mirando por la ventanilla. El bus debió detenerse frente a un edificio en construcción porque un gran camión volcador cargado de arena estaba haciendo maniobras. Sobre los andamios, sobre las vigas de hierro que relumbraban al sol, obreros trabajando.
3: Yo no quiero robar. Yo no pido limosna. Pido trabajo.
2: Se me cruzó por la mente el rostro achinado de Domingo Barbosa. Oí su voz, obstinada, insistente.
3: Cualquier cosa, mire, de lo que sea, con tal de conseguir algo. De albañil, de peón, cargar fardos, lo que sea.
2: Mi vista distraída fue a caer sobre un cartel al frente del edificio en construcción.
4: Empresa constructora Emilio Beltrán.
2: Beltrán. Beltrán. Sí, sí tenía que ser él.
3: Usted debe conocer a muchos personajes.
2: Pero claro, si me habían dicho que al salir del colegio el mono Beltrán se había metido en el ramo de la construcción, que con los años había llegado a constructor, a tener su empresa, tenía que ser él. ¿Cómo no me acordé antes? ¿Cómo no pensé en él?
3: Vea, padre, yo ando en la mala, ¿sabe? Hace 8 meses que no puedo conseguir nada. Me dijeron, ¿por qué no lo va a ver al padre Vicente? Él conoce mucha gente, él le puede conseguir. No se lo pido por mí, se lo pido por mis hijos.
2: Tanto romperme la cabeza en busca de algún trabajo para ese hombre, tanto llamar y llamar a uno y perseguir a otro sin conseguir nada. Y ni me acordé de Beltrán, ni se me ocurrió pensar en él.
3: No se lo pido por mí, se lo pido por mis hijos.
2: Tuve un impulso. Total, con intentar no se pierde nada. El bus ya había reanudado su marcha. Corrí y me bajé en la primera parada.
5: ¿El señor Beltrán? Sí, creo que todavía está. Sí, ahí está su coche.
2: Tuve suerte entonces.
5: La cosa ahora es dar con él. Esto es tan grande. Sosa, a ver si me ubicas a don Emilio, que lo busca... ¿De parte de quién?
6: De Vicente. Del padre Vicente.
5: ¡El padre de Vicente!
6: No, el padre Vicente.
5: Enseguida viene. Mejor espere de este lado. Ahí, le puede caer arena.
6: Muchas gracias.
2: ¿Qué tal? Mucho trabajo.
5: Y ya lo ve.
2: No sabe si por casualidad andarán necesitando un peón.
5: No le sé decir, pero no creo. Acá, a cada rato cae alguno pidiendo trabajo. Es un desfile. Y el capataz lo freta a todos. Así que dificulto que haya algo.
3: De cualquier cosa, padre. De cualquier cosa. Hace 8 meses que estoy así. Y no se encuentra nada.
2: Así que mucha gente que viene a pedir trabajo.
5: Uf. Y con esta situación que hay, con esta desocupación, dicen que es la crisis. No sé.
3: La cosa está muy brava con esto de la crisis. Por eso le digo, cualquier cosa, de lo que sea, no me importa con tal de trabajar.
5: Por eso cuando mi mujer se pone quejosa, yo siempre le digo, no te quejes, que todavía nosotros somos gente de suerte. Mal que mal, tengo un trabajo seguro.
3: 5 hijos, padre. Mujer y 5 hijos. Días que no comemos.
5: ¿Conseguir un trabajo hoy? Es como ganar la lotería.
4: A ver, Molina, ¿quién me busca? ¡Vicente, cobrita! ¡Tú! Me habían dicho el padre de Vicente. ¿Y yo quién demonios puede ser el padre de Vicente? Y eras tú, lo que menos me imaginaba. ¡Hombre! Sí, los que no nos vemos. ¿Qué es de tu vida, cura bandido? ¿Qué te trae por aquí?
3: Me dijeron, ¿por qué no lo va a ver al padre Vicente? Él conoce mucha gente. Él le puede conseguir.
4: Oye, pero mejor nos vamos a otro sitio, porque acá con este, todo este barullo, acá enfrente hay un café. Molina.
5: Sí, señor.
4: Por cualquier cosa estoy enfrente. Pero qué milagro, hombre.

0: Bueno, mono, ¿sabes lo que te vengo a pedir como un gran favor? Un trabajo.
1: ¿Qué? ¿Te aburriste de ser cura?
0: Sí. ¿Y cómo ascender a obispo es tan difícil? Oye, sí. Hablando en serio.
1: Sí.
0: Es un hombre casado, con 5 hijos. Tú no te figuras cómo están las cosas. La gente desesperada. Todos los días me caen 4 o 5. Que a ver si les puedo conseguir algo, cualquier cosa.
2: Yo no quiero robar, no pido limosna, pido trabajo.
0: No sé qué creen, que porque uno es cura puede hacer milagros. Y uno se siente tan impotente, hermano. Después de todo, es el derecho más elemental del ser humano. El derecho a trabajar, a ganarse la vida, el derecho a vivir. ¿Cómo es posible que no haya trabajo?
1: Pero por favor, mi viejo, si en este país trabajo es lo que sobra.
0: Sí, quiere decir que aquí en tu empresa tienes muchas vacantes. Formidable. Entonces no te va a costar nada ubicar a Barbosa.
1: No, no, vacantes y en mi empresa no, estamos completos, pero...
0: Ah.
1: Pero eso no tiene nada que ver. No te estoy hablando de mi empresa, te estoy hablando del país. Te aseguro, Vicente, que en este país no trabaja el que no quiere. Trabajo hay. Pero nadie quiere trabajar. La gente floja haragana. ¿Trabajar? No, eso es mucho trabajo. Prefieren andar vagando panza arriba al sol como los lagartos. Una vergüenza. Así, ¿cómo no va a haber desocupación? ¿Cómo va a salir adelante este país?
0: Mira, mono, no vamos a discutir, pero este que yo te digo tiene verdadera necesidad de trabajar.
2: No se lo pido por mí. Se lo pido por mis hijos.
1: Necesidad tendrá, no digo que no. Pero la cuestión es que quiera trabajar. Ay, Vicente, tú no estás en esto. Tú eres cura. A ti cualquiera te viene a llorar y te conmueve. Pero yo estoy muy escamado. A veces, de lástima, tomamos a uno de estos y... Un desastre, hermano. Un desastre. No te cumplen. Enseguida te empiezan a faltar. A venirte un día sí y 2 no. Cobran el primer jornal y ya están en la cantina empinando el codo. Y después lloran porque no hay trabajo.
0: Este no. Este te va a responder. Aunque sea, tómalo a prueba, mono. Por un mes, para probar. Ponlo a hacer cualquier cosa. Él está dispuesto a hacer cualquier cosa.
2: Cualquier cosa, lo que sea.
1: Sí, sí, sí, ya conozco ese cantito. Cualquier cosa. Cuando están sin un centavo, cualquier cosa, lo que sea. Y después, cuando les ofreces algo, nada les viene bien. En fin, Vicente, mira, por ser tú y por el gusto que me da volver a verte después de tantos años, está bien. Mándamelo. Le voy a dar una oportunidad.
0: No sabes lo que te agradezco, mono. Se llama Barbosa. Domingo Barbosa. Te va a venir a ver de parte mía.
1: Si viene, porque hay muchos que ni eso. Cuando por fin les das un trabajo, ni siquiera se aparecen. En fin, Vicente, ya te digo, lo hago por ti. Pero ya vas a ver.
0: Bueno, Barbosa, sabe cómo ir hasta la Avenida Independencia. Perfecto. No se olvide de decirle a Beltrán que va de parte mía.
3: ¿Será posible? ¿Será posible, Dios mío? Mire, no sé qué hacer. No sé qué hacer para... Me dan ganas de abrazarlo, de besarle las manos.
0: Por favor, Barbosa. La cuestión ahora es que se porte bien y cumpla para poder quedar efectivo. Que no me haga quedar mal.
3: Oh, en eso puede estar tranquilo. Bien tranquilo. Se lo juro por mis hijos.

0: Junio 22. ¿Qué me dio hoy por acordarme de Barbosa? Pero cuando volviendo del oficio catequístico, el bus tomó por Avenida Independencia, enseguida me acordé de él. ¿Cómo le estará yendo en su trabajo? Pensé. Desde que empezó a trabajar, no volvió por la parroquia. Lógico, por no molestar. Ya pasó el mes de prueba. Habrá quedado efectivo. Además, pensé, me he portado mal con el mono. No he vuelto a verlo para agradecerle el favor. Y me bajé en la esquina de la obra. ¿Para qué?
1: Barbosa, dice. Barbosa, Barbosa.
2: Ah, sí. Uno que trabajó unos días aquí el mes pasado. Pero ya no está más.
0: ¿Qué? ¿Que ya no está más?
3: ¡Adiós, Vicente!
0: Hola, mono.
3: Desde ahí arriba te vi llegar y bajé. Venías a ver a tu apadrinado. Yo debía haberte llamado para decirte, pero no tenía tu teléfono. Y además, ¿para qué? Para amargarte.
0: Pero, ¿qué pasó?
3: ¿Qué pasó? Molina, ¿tiene ahí todavía la planilla de Barbosa?
2: No sé, señor. Me puedo fijar.
3: Convéncete, viejo. Hay gente a la que no se la puede ayudar. No te hagas mala sangre por un tipo así. No vale la pena.
2: Sí, acá está, señor.
3: A ver.
2: Empezó a trabajar el lunes 7.
3: Una máquina trabajando. Ah, sí, los primeros días un espectáculo. Al principio todos son así.
2: Martes 8 vino, miércoles 9 vino, jueves 10 vino.
3: Sí, vino. Pero el jueves, al cuarto día, ya empezó a aflojar. Ya empezó a trabajar a media asta.
2: Viernes 11 vino.
3: Pero dejó caer una carga de cemento. Dijo que no sabía lo que le pasaba, que le dolía mucho la espalda.
2: Sábado 12 vino.
3: Vino y cobró la semana. Sábado, día de pago. Adelante.
2: Lunes 14 no vino.
3: Sábado, día de pago. Lunes no vino. Vacilando.
2: Pero mandó a uno de los hijos a decir que no había podido venir porque estaba enfermo, que andaba con mucha tos.
3: Ahora ya no era la espalda, era tos.
2: Siguió sin venir martes y miércoles. El jueves reapareció.
3: ¿Te das cuenta? Trabaja 6 días y ya falta 3. Que había estado enfermo, con fiebre y con tos. Yo todavía puse cara de tonto, como que me lo creía. Y le dije, está bien, lo vuelvo a tomar. Pero la última vez, si sigue faltando...
2: Jueves 17 vino. Viernes 18 vino. Sábado 19 vino.
3: De esa segunda semana solo trabajó 3 días. Cobró la mitad nomás.
2: Lunes 21 vino, martes 22 vino. Y acá figura un adelanto de 50 cóndores a cuenta de la semana.
3: Ah, sí. Dijo que estaba tan atrasado en la provisión que no le querían fiar más, que sus hijos no tenían qué comer.
2: Miércoles 23 no vino. Y punto final. Ya no vino más.
3: Ya ni siquiera mandó avisar. Así que ya ves. Todavía se fue clavándome, debiéndome plata.
0: Pero no puede ser. No puede ser.
4: No sé qué hacer para agradecerle. Me dan ganas de abrazarlo, de besarle las manos.
3: Y no te voy a decir que era un sueldo de ministro, pero 15 cóndores diarios no está nada mal, ¿verdad? Es para alguien que está pasando tanta necesidad.
0: No puede ser. Tiene que haberle pasado algo.
3: Un río de aguardiente por el gaznate. Eso es lo que tiene que haberle pasado.
4: Que si voy a cumplir, se lo juro por mis hijos.
0: Es indignante. Es de no creer. Si tú supieras la cantidad de veces que vino a pedirme, a llorarme.
4: Cualquier cosa, lo que sea con tal de trabajar.
0: Y cuando por fin se le consigue, y que ni siquiera se haya aparecido por la parroquia a darme una explicación.
3: ¿Y qué explicación podía darte?
0: Tengo una tristeza dentro. Una tristeza y una rabia.
3: No, ¿por qué? No vale la pena. Es una lección. Así la próxima vez, cuando alguno de esos te vengan a llorar, no te vas a sentir tan conmovido. ¿Ves ahora? ¿Ves por qué hay tantos desocupados en este país?

0: Agosto 16. ¿Parroquia?
1: ¿Podría hablar con el cura párroco?
0: ¿Con él está hablando?
1: Aquí le habla la hermana María José del Hospital Nazaret.
0: Ah, mucho gusto, hermana. Diga.
1: Padre, me dijeron en la curia que esta semana usted está de guardia en el servicio para enfermos.
0: Es verdad, hermana.
1: Acá en el hospital tenemos un viejito que está muy grave y pide un sacerdote.
0: Bien, voy para allá.
1: Lo espero, padre. Cuando llegue, pregunte por mí. Pabellón de Basilares, sala 4.
0: Pabellón de Basilares, sala 4. Bien, hermana.
2: Por aquí, padre. Adelante.
0: Atravesamos una larga sala, flanqueada de camas a ambos lados.
3: Padre. Padre.
0: Me pareció oír una voz. Alguien que me llamaba. Pero me di vuelta y no llegué a ver a nadie. Me habría parecido. Asistí al anciano moribundo. Y al marcharme, al volver a atravesar la sala, otra vez.
3: Padre. Padre, aquí.
2: Parece que ese enfermo lo conoce, padre. Lo está llamando.
3: ¿Cómo le va, padre? ¿Se acuerda de mí?
0: Francamente.
3: Barbosa. Domingo Barbosa.
0: Barbosa. ¿Usted aquí? ¿Desde cuándo?
3: Ya van a ser 3 meses.
0: No se lo quise decir, pero como para reconocerlo. Qué flaco estaba. Qué demacrado.
3: Desde mayo me internaron el... el 24 de mayo.
4: El 23 no vino. Y punto final. Ya no vino más.
3: Sí, padre. Me internaron el 24 de mayo.
5: Que le dolía mucho la espalda. Que tenía fiebre. Que tenía mucha tos.
3: Se da cuenta qué mala suerte. Cuando por fin... cuando por fin...
0: Bueno, Barbosa.
2: Cálmese, Barbosa. Le hace mal.
3: Cuando por fin consigo un trabajo. Pucha, dijo.

0: Por aquí, padre. Por este patio se corta camino.
1: Qué vergüenza, hermana.
0: ¿Por qué, padre?
1: Pensé tan mal de este hombre. Y ahora me lo encuentro aquí. Así. ¿Ve lo que tiene?
0: Medio pulmón deshecho.
1: Medio pulmón. Pero... pero entonces no se pudo enfermar en esos días que estuvo trabajando. Eso ya tenía que venir de antes.
0: Claro que ya venía de antes. Esos procesos vacilares son largos. Lo debe haber estado incubando un año o más. Pero cuando después de tanto tiempo desocupado volvió a trabajar, a hacer esfuerzos, trabajos pesados, ahí la cosa estalló.
2: Dejó caer una carga de cemento, que no sabía lo que le pasaba, que le dolía mucho la espalda.
1: ¿Pero de qué le vino? ¿Por contagio? ¿De qué?
0: El médico puso en la ficha: proceso pulmonar agudo originado por desnutrición crónica.
1: Desnutrición crónica.
0: Tiene otro nombre más común,

0: hambre había hecho su obra y había minado su organismo.
1: Si usted supiera, padre, este hospital está lleno de casos así. Es el círculo vicioso de la miseria. No consiguen trabajo, desocupación. La desocupación trae la miseria. La miseria, hambre. El hambre, enfermedad. Se enferman, no pueden trabajar, desocupación. Y así sigue el círculo, la cadena.
2: Te aseguro, Vicente, que en este país, si la gente no trabaja, es porque no quiere. La gente floja, haragana. Trabajo hay de sobra, pero nadie quiere trabajar.
0: Hoy no, porque no estaba con ánimo. Pero algún día de estos, bajaré en Avenida Independencia. Volveré a verte, mono, a contarte el caso de Domingo Barbosa. Tal vez te haga pensar.

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1: Te doy gracias, mi señor, por brindar.
2: 2:30 minutos, hemos escuchado un capítulo más de El Padre Vicente. Así es que, amigos y amigas, mañana estaremos con otro capítulo más a la misma hora. No te lo pierdas, así es que continúen el programa Conocer para Amar, segunda emisión.

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2: El Evangelio de hoy está tomado según San Mateo, capítulo 15, versículos 1 al 2 y del 10 al 14. En aquel tiempo, se acercaron a Jesús unos fariseos y escribas de Jerusalén y le preguntaron:
3: ¿Por qué tus discípulos quebrantan la tradición de nuestros mayores y no se lavan las manos antes de comer?
2: Y llamando a la gente les dijo:
4: Escuchen y entiendan. No mancha al hombre lo que entra por la boca, sino lo que sale de la boca. Eso es lo que mancha al hombre.
2: Se acercaron los discípulos y le dijeron:
3: ¿Sabes que los fariseos se han escandalizado al oírte?
2: Respondió él:
4: La planta que no haya plantado mi Padre Celestial será arrancada de raíz. Déjenlos, son ciegos, guías de ciego. Y si un ciego guía a otro ciego, los dos caerán en el hoyo.
2: Palabra del Señor.
5: Es simpático el episodio de Pedro, que se hunde en las aguas del lago. Describe bien el carácter de este impetuoso discípulo y nos ayuda a sacar lecciones provechosas para nuestra vida. Después de la multiplicación de los panes, Jesús se retira al monte a solas a orar, mientras sus discípulos suben a la barca y se adentran en el lago. Durante la noche se levanta el viento y pasan momentos de miedo. Miedo que se convierte en espanto cuando ven llegar a Jesús en la oscuridad, caminando sobre las aguas. Ahí se convierte Pedro en protagonista. Pide a Jesús que le deje ir hacia él del mismo modo, y empieza a hacerlo, aunque luego tiene que gritar: «Señor, sálvame», porque ha empezado a dudar y se hunde. Pedro es primario y un poco presuntuoso. Tiene que aprender todavía a no fiarse demasiado de sus propias fuerzas. El Evangelio no nos dice qué cara pondrían los demás discípulos al ver el ridículo que estaba haciendo Pedro. La presencia de Jesús hizo que amainara el viento. La reacción del grupo de apóstoles está llena de admiración. Realmente eres hijo de Dios. Ante todo, mirándonos al espejo de Jesús, aprendemos cómo compaginaba su trabajo misionero, intenso, generoso, con los momentos de retiro y oración. En el diálogo con su Padre, es donde encontraba también él la fuerza para su entrega a los demás. ¿No será esta la causa de nuestros fracasos y de nuestra debilidad, que no sabemos retirarnos y hacer oración? ¿Es la oración el motor de nuestra actividad? No se trata de refugiarnos en la oración para no trabajar, pero tampoco de refugiarnos en el trabajo y descuidar la oración, porque ambas cosas son necesarias en nuestra vida de cristianos y de apóstoles, para que nuestra actividad no solo sea humanamente honrada y hasta generosa, sino que lo sea en cristiano, desde la motivación de Dios. La barca de los discípulos, zarandeada por los vientos contrarios, se ve fácilmente como símbolo de la iglesia, agitada por los problemas internos y la oposición externa. También es símbolo de la vida de cada uno de nosotros, con sus tempestades particulares. En ambos casos, hay una diferencia decisiva. Sin Jesús en la barca, todo parece hundirse. Cuando le dejamos subir, el viento se calma. En los momentos peores, tendremos que recordar la respuesta de Jesús: «Ánimo, soy yo, no tengas miedo», y confiar en Él. La aventura de Pedro también nos interpela. Por si tenemos la tendencia a fiarnos de nuestras propias fuerzas y a ser un tanto presuntuosos. Por una parte, hay que alabar la decisión de Pedro, que deja la relativa seguridad de la barca para intentar avanzar sobre las aguas. Tenemos que saber arriesgarnos y abandonar seguridades cuando Dios nos lo pide, y no instalarnos en lo fácil. Lo que le faltó a Pedro fue una fe perseverante. Empezó bien, pero luego quiso calcular sus fuerzas y los peligros del viento y del agua y se hundió. La vida muchas veces nos da golpes que nos ayudan a ir madurando, como a Pedro. No está mal que alguna vez nos salga espontánea y con angustia una oración tan breve como la suya: Señor, sálvame. Seguramente Jesús nos podrá reprochar también a nosotros: qué poca fe, ¿por qué has dudado? E iremos aprendiendo a arriesgarnos a pesar del viento, pero convencidos de que la fuerza y el éxito están en Jesús, no en nuestras técnicas y talentos, y diremos: realmente eres hijo de Dios. Que Dios te bendiga.
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8: Dos de la tarde con 41 minutos, amigos y amigas, y pues acabamos de escuchar la reflexión del Evangelio en la voz del padre Isaías Medina Carrillo, misionero redentorista, en la luz de la palabra. Vamos con mensajes importantes, pero después de este temita musical.

el Papa León XIV nos invita a unirnos a su oración. En este mes de agosto,

Nel nome del Padre, del Hijo e dell'Espíritu Santo. Amen.

Señor Jesús, buen pastor, tú recorres nuestras calles y plazas, entras en los edificios altos y en los barrios humildes, acompañas silenciosamente a millones que buscan sentido en medio del ruido y la prisa. Conoces, Señor, el corazón de la ciudad, sus luces y sombras, su bullicio y su soledad. Sabemos que las ciudades están llamadas a ser lugares de libertad y oportunidad, pero también pueden transformarse en espacios de anonimato y aislamiento. Por eso hoy te pedimos una mirada nueva, capaz de descubrir en la vida urbana el terreno fecundo para anunciar tu evangelio. Danos una fe creativa y profunda que no se quede en las palabras, sino que se encarne en gestos sencillos y cercanos. Haznos iglesia en salida, capaz de tender la mano en las periferias, de dar consuelo en la soledad y de sembrar fraternidad donde reina la indiferencia.

Señor, que nuestras comunidades urbanas sean lugares abiertos y acogedores, lugares donde se comparta la esperanza, donde nadie se sienta invisible y donde la alegría de tu Evangelio ilumine la vida escondida de tantos hermanos. Haznos testigos tuyos en la ciudad, misioneros valientes y creativos que anuncien con la vida tu amor, capaz de superar la prisa, el ruido y el anonimato. Amén.

0: celebremos el tiempo ordinario, siguiendo los pasos de Cristo.
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0: 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El Señor está con nosotros. Beato Guillermo José Chaminade.
1: En un mundo nuevo, necesitamos recordar siempre cuál es la misión a la que estamos llamados y a comprometernos con las invitaciones que el Señor y María nos hacen. Así animó Guillermo José Chaminade a sus hermanos en su tiempo, haciéndoles ver el compromiso personal y comunitario que implica servir al prójimo y a Dios.
0: Todos tengan buen ánimo. El Señor está con nosotros. Beato Guillermo José Chaminade.
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3: Muy bien, amigos y amigas, compartimos el pensamiento para el día de hoy. Queridos amigos y amigas, estas bellas imágenes de la Virgen María y Santa Rosa de Lima que hoy contemplamos nos recuerdan la grandeza de la vocación a la que Dios nos llama, es decir, la vocación universal a la santidad. Papa León XIV. Con esto nos despedimos, amigos y amigas. Nos reencontramos mañana en un programa más de Conocer para Amar.

Señor Jesús, aquí nos tienes reunidos al pie de la cruz, con tu madre y el discípulo que tú amabas. Te pedimos perdón por nuestros pecados, que son la causa de tu muerte. Te damos gracias por haber pensado en nosotros, en aquella hora de salvación, y habernos dado a María por madre. Virgen Santa, acógenos bajo tu protección y haznos dóciles a la acción del Espíritu Santo. San Juan, alcánzanos la gracia de acoger como tú a María en nuestra vida y de asistirla en su misión. Amén.

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¡Hey, hey, hey! ¿Qué tal? ¿Cómo están? Buenas tardes, bienvenidos y bienvenidas. Esto es En Mancha, aquí en los 11:40 de medio. Soy Alexander Chávez. Un poco mejor ya de la garganta. Estábamos un poquito mal el día de ayer. Un poquito mejor. Pero hay que cuidarse los resfriados, ¿sabes? Las gripes. Hay que cuidar nuestra salud. 3:03. Tarde soleada la de hoy. Está bonita la tarde aquí en Otuzco, les cuento, ¿eh? Tengo una vista muy bonita del paisaje aquí en Otuzco, de nuestro Ande liberteño. Así es que saludos para todos nuestros amigos que nos escuchan aquí en los 11:40 AM, aquí en la región La Libertad. Este es En Mancha, yo soy Alexander Chávez y empezamos la tarde juvenil.

otro, me la dejo. 3 de la tarde, 6 minutos a nivel nacional. Peso Pluma, Anita, Villa Keo nos cantan. Música urbana, iniciamos con música urbana a esta hora de la tarde, ¿eh? Si quieres algún temita musical, pues puedes llamar al 97-64-61-954. 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
1: Así es, tú escuchas en Mancha esta hora. 3:10 p.m. Y nos ponemos un poco románticos también a esta hora. Recuerda que también tenemos baladas, ¿eh? Si quieres solicitar, si quieres escuchar algún temita romántico.

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Chami Radio, 3 de la tarde, con 14 minutos.

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la tarde con 19 minutos a nivel nacional. 3 de la tarde, 19 minutos. 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

0: 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En Chami Radio, 3 de la tarde, con 23 minutos.
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2: Así es. 3 de la tarde ya con 23 minutos a nivel nacional. Y Starship nos trae este clásico de los 80s. 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
3: 3 de la tarde con 29 minutos a nivel nacional. Claro que tenemos tecno, ¿eh? Tenemos todos los géneros. Ustedes solamente llamen, comuníquense, escriban su temita musical que quieran escuchar y envíen sus saluditos. Estás en Mancha, tarde juvenil a esta hora, aquí en los 11:40.

tarde con 39 minutos a nivel nacional y con este fondito, ¿verdad? Escuchamos La Gloria de Dios de Ricardo Montanera y Eva Luna. Vamos a hablar de un temita pues que nos debe preocupar pues a todos los jóvenes también, y que es precisamente el tema de los colectivos juveniles. ¿Para qué sirven, no? La participación, por ejemplo, ambiental, en este caso concreto que les voy a hablar, frente al cambio climático. Esto viene ocurriendo en Madre de Dios, por ejemplo. Y es algo muy bueno, ¿no? La LCOY de Madre de Dios, que es un colectivo juvenil, junto a Generación Verde, están convocando a jóvenes interesados en lo que es el desafío ambiental en esta región, en Madre de Dios, y están generando espacios para que nuevas voces participen, asuman los liderazgos y promuevan las acciones de defensa de la Amazonía. El colectivo juvenil, como es la Conferencia Local de Infancia y Juventudes sobre el Cambio Climático, como le mencionaba, LCOY en sus siglas, y Generación Verde, están impulsando la participación de todos los adolescentes que quieran sumarse, jóvenes también, frente a los problemas ambientales que afecta a esta región que estamos mencionando, Madre de Dios, mediante la organización, la construcción de alianzas, el arte también y la comunicación. Ambas experiencias permiten que las nuevas generaciones se involucren en protección de territorios y en los debates relacionados al cambio climático. Una región donde la minería ilegal es un problema latente, la deforestación y además de otros delitos ambientales, los jóvenes de esta manera ejercen presión sobre los bosques y los ecosistemas a través de la participación juvenil. Van adquiriendo importancia a este tipo de participaciones, espacios en los que los jóvenes no sean únicamente receptores de información, así como ustedes que están escuchando esto, ¿no? Solamente reciben la información, no queda ahí. En Madre de Dios, los jóvenes están en acción, como nos dice el Papa Francisco. Están moviéndose, están participando y están cuidando su casa común. Están desarrollando propuestas y organizando actividades que encuentren nuevas maneras de comunicar lo que sucede en Madre de Dios. La Conferencia Local de Juventudes es un espacio que promueve la participación de infancia y juventud en la discusión y formulación, además de propuestas, frente al cambio climático en Madre de Dios. Este proceso permite que los jóvenes compartan su preocupación ambiental. Importante, que los jóvenes compartan su preocupación ambiental, que puedan manifestar su preocupación, ¿no? ¿Qué ocurre, por ejemplo, de manera práctica? Ustedes, como jóvenes, de repente están escuchando esto, ¿no? Pero queda allí, queda en una reflexión, ¿no? Como joven sí, de repente debo hacer algo, pero queda allí, ¿no? A diferencia, miren, que en Madre de Dios, pues los jóvenes están ya realizando actividades y acciones, ¿no? Formando alianzas, se están capacitando para asumir responsabilidades dentro de este tipo de organizaciones juveniles. Una de ellas es Cristi Paucar, por ejemplo, integrante de este espacio, que ha ejercido como punto focal Madre de Dios durante el 2025. Después de cumplir esta responsabilidad, se dedicó a dar paso también a otros integrantes para que nuevos jóvenes también puedan adquirir experiencia y asumir la función de liderazgo. Actualmente continúa acompañando al equipo Madre de Dios desde las coordinaciones, las alianzas y las logísticas. La experiencia adquirida durante el año anterior permite también orientar a quienes recién empiezan a conocer los procesos de articulación con este tipo de organizaciones ambientales. Hablamos del liderazgo juvenil, y que no debe contrastar con la necesidad de las personas, ¿no? La renovación de responsabilidades permite que nuevos integrantes aprendan sobre organización, y esto es muy importante, ¿no? Que no se quede el líder ahí para siempre, ¿no? Estancado. Que el líder cumpla su función de formación y nuevamente asuman otros líderes, ¿no? Y de esta manera pues haya todo este tema organizativo
y donde se vienen realizando distintas actividades como los biomurales que lleva la conservación a las escuelas, por ejemplo, ¿no? Entre las experiencias que se viene desarrollando por esta generación verde, destaca también el Festival Biomurales. No sé si ustedes también han visto, ¿no? Estos murales que hay en Madre de Dios, de la naturaleza, de la flora, de la fauna, muy bonito, ¿no? De la ciudad. Una iniciativa que está involucrando a escolares, a docentes, artistas, a voluntarios en la elaboración de murales relacionados a todo lo que tiene que ver con la biodiversidad amazónica, los pueblos indígenas y a las personas que defienden el ambiente. Esto empezó en el año 2024, iniciativa que llegó a 13 instituciones educativas ubicadas en Puerto Maldonado e Inambari también, quienes participaron junto a artistas plásticos para representar las paredes de los colegios con temas vinculados a la conservación y la cultura amazónica. Los colectivos se están convirtiendo en preocupaciones individuales también, en las acciones colectivas. El colectivo Madre de Dios y la Generación Verde tienen metodologías y trayectorias pues diferentes. Ambas experiencias muestran la importancia de generar espacios donde los jóvenes son los artífices, donde los jóvenes son quienes generan estos espacios para que puedan organizarse en torno a preocupaciones comunes, al cuidado ambiental. La participación está vinculada al cambio climático. Reiteramos la construcción de alianzas, la formación de nuevos liderazgos y con todas estas experiencias muy gratas para los jóvenes, ¿no? El tema de organizarse. Con una trayectoria desde el 2011 he encontrado en el arte, la educación y la comunicación distintas herramientas para abordar los problemas socioambientales de Madre de Dios y acercarlos a los niños, adolescentes y jóvenes. Excelente. Esta información la habíamos encontrado en noticiasmadrededios.com y es algo muy, muy interesante que hay organizaciones juveniles, colectivos juveniles preocupados por el tema del cuidado ambiental en Madre de Dios, en esta región. Y algo muy importante es que ya vienen trabajando pues desde algunos años atrás, ¿no? Con experiencias gratas y comprometiéndolos no solamente a los niños, a los jóvenes, sino también ya a quienes han sido formados para cuidar nuestra casa común. Como le decía el Papa Francisco, como lo dice ahora también el Papa León XIV. Así es que ya lo saben, compartir esto con todos ustedes jóvenes para que se motiven y no solamente quede en la reflexión, sino que los jóvenes verdaderamente pues estemos en acción cuidando nuestra casa común, como nos lo pedía el Papa Francisco, como nos lo pide también el Papa León actualmente, y es lo que tenemos que hacer: motivarnos, unirnos, organizarnos y defender nuestra casa común. 3 de la tarde con 48 minutos a nivel nacional.

Yo no sé hoy cómo hayas venido aquí a este lugar, pero hoy yo declaro en el nombre de Jesús que por la fe hoy se rompen las cadenas. Hoy yo declaro que por la fe se va la enfermedad. Hoy yo declaro que por la fe se levantan verdaderos adoradores.

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1: De la tarde, 54 minutos a nivel nacional. 3 de la tarde con 54 minutos. Salsa, son tentación, nos canta con otra.

0: pasó. 3 de la tarde con 58 minutos. Seguimos con música urbana. ¿Qué personajes? Big One.
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0: Nos cantan Un Finde.
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0: Esto es En Mancha, no lo olvides. Aquí nos 11:40.

0: en Chami Radio, 4 de la tarde, con 4 minutos.
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2: Segunda hora de programa, 4 de la tarde ya con 5 minutos a nivel nacional, 4 de la tarde, 5 minutos. Seguimos acompañándote, seguimos aquí los 11:40 AM a través del internet. No lo olvides, ¿ah? Si estás con el celular en la mano, la computadora, la laptop o tu tablet, ingresa a internet y ponga ahí www.chamiradio.org.pe y nos escuchas clarito, clarito, ¿ah? Full audio. 4 de la tarde, 5 minutos.

4 de la tarde, 13 minutos a nivel nacional, 4 de la tarde ya con 13 minutos. Seguimos acompañándote, seguimos aquí en los 11:40 de nuestro Chami Radio, Señal de Libertad. No olvides, el día de hoy, martes 4 de agosto.

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19 minutos, 4 de la tarde con 19 minutos a nivel nacional. Seguimos con Guainitos, seguimos acompañándote a esta hora de la tarde. 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
3: 4 de la tarde con 29 minutos. Aquí está Víctor Manuel del Perú. Loco por ti nos canta. Guainitos y más guainitos también a esta hora de la tarde, ¿eh? No te puedes quejar, tenemos de todo.

4 de la tarde ya con 36 minutos a nivel nacional. Seguimos acompañándote, seguimos aquí en los 11:40 AM.

Papa León XIV nos invita a unirnos a su oración. En este mes de agosto,

Nel nome del Padre, del Hijo e dell'Espíritu Santo. Amen.

Señor Jesús, buen pastor, tú recorres nuestras calles y plazas, entras en los edificios altos y en los barrios humildes, acompañas silenciosamente a millones que buscan sentido en medio del ruido y la prisa. Conoces, Señor, el corazón de la ciudad, sus luces y sombras, su bullicio y su soledad. Sabemos que las ciudades están llamadas a ser lugares de libertad y oportunidad, pero también pueden transformarse en espacios de anonimato y aislamiento. Por eso hoy te pedimos una mirada nueva, capaz de descubrir en la vida urbana el terreno fecundo para anunciar tu evangelio. Danos una fe creativa y profunda que no se quede en las palabras, sino que se encarne en gestos sencillos y cercanos. Haznos iglesia en salida, capaz de tender la mano en las periferias, de dar consuelo en la soledad y de sembrar fraternidad donde reina la indiferencia.

Señor, que nuestras comunidades urbanas sean lugares abiertos y acogedores, lugares donde se comparta la esperanza, donde nadie se sienta invisible y donde la alegría de tu Evangelio ilumine la vida escondida de tantos hermanos. Haznos testigos tuyos en la ciudad, misioneros valientes y creativos que anuncien con la vida tu amor, capaz de superar la prisa, el ruido y el anonimato. Amén.

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1: En Chami Radio, 4 de la tarde, con 52 minutos.

0: 3:53 a nivel nacional. Con este temita musical, con este tema de Zoe, rock en español, rock latino. Me voy despidiendo, agradeciéndole su sintonía, su preferencia. Nos reencontramos el día de mañana, 3:00 p.m, ya lo saben, aquí en Mancha. Cuídense mucho, nos vemos. Y disfruten de Zoe, Luna se llama el temita musical, por si lo quieren escuchar luego, ahí en sus redes. ¡Nos vemos! Hasta mañana, cuídense mucho, chicos.
1: Está buena.

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11: En Chami Radio, 5 de la tarde, con 29 minutos.

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6: En Chami Radio, 5:56 PM.
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6:05 en todo el Perú, 6:05, estamos con Ponchos y Polleras a esta hora. Bueno, como todos los martes en este horario, tenemos una horita nada más, ¿no? De 6 a 7 de la noche. Así que vamos a ver qué hacemos en esta horita, sacarle el máximo provecho, acompañar en esta hora de la tarde que si ya no viene, va decayendo ya más el frío también. Hay que abrigarse bastante. Tomarse, por ejemplo, unos matecitos de nuestras plantitas aromáticas que tenemos en nuestras comunidades. Son muy saludables, ¿ah? ¿Qué tal? 6:06, lorito de la radio para acompañarles. Aquí a través de Chami Radio, 22 años, mes aniversario ya, mes aniversario, 22 años. Así que todo va quedando listo para este 22 y 23 de agosto, allá en el Progreso Distrito de Usquil. Bueno, va quedando todo listo.

0: 6 de la tarde con 12 minutos, 6 con 12. Y bueno, ayer no estuvimos aquí en el programa, estuvimos por Barro Negro. Barro Negro está celebrando su fiesta patronal en honor a Santa Rosa de Lima. Empezado ayer con fuerza ya los días centrales. Estamos hablando 3, 4, 5, hasta el 6, ¿no? Con bombos y platillos celebra a lo grande su fiesta patronal. Bueno, y ayer fue una de las actividades, la primera maratón Otuzco Barro Negro, que partieron a las 12:51 del mediodía con destino a Barro Negro. Bueno, y estuvimos acompañando ahí a los atletas, a los competidores que participaron en esta competencia, esta contienda de resistencia. 6 de la tarde con 13 minutos en el Perú.
1: Amiga, me he enterado que Pelo y Milder van a dar una serenata hoy día.
2: ¿En serio?
1: Sí, vamos.
2: Vamos.
3: ¡Hola, Milder!
4: Hola, Pelo, ¿qué tal? Qué gusto de verte. Aquí estamos.
3: ¿Qué novedades, bro? ¿Qué haces por acá?
4: Oye, mira, te cuento que he venido a darle serenata a unas lindas profesoritas. ¿Qué dices? ¿Me acompañas?
3: ¡Claro, Milder! ¡Encantado! ¡Vamos!
4: Vamos, entonces.

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Así que ya vamos preparando maletas. 6:20 PM, vamos preparándonos porque la cosa se pone bonita este próximo 22 y 23. El día 22 habrá deporte a lo grande en el Caserío del Progreso. Y el día 23, que es domingo, serán las actividades, los actos centrales de los 22 años que cumple Chami Radio. Así que ya lo saben nuestros amigos de El Progreso, distrito de Usquil. Va quedando todo listo. 6:21, estamos en Chami Radio. Ponchos y polleras.

0: Radio, 6 de la tarde y 26 minutos.
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pegadita, pegadita, pegaditas, así. 6:31. Vamos para la última media hora de lo que va a Ponchos y Polleras. ¿Ah? ¿Cómo no recordar? Recordar y volver a vivir. 6:31.

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2: 6 con 37 minutos, 23 para las 7. 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

6:41 y les contábamos que ayer se realizó la primera maratón Otuzco, Plaza de Armas de Otuzco, Plaza de Armas de Barro Negro, centro poblado del distrito de Usquil. Pues fueron 15 participantes en esta primera competencia organizada por entusiastas del barrio Barro Negro. Ahí está a la cabeza nuestro corresponsal policiano Quispe. Bueno, y en esta maratón el campeón que ocupara el primer lugar fue el competidor Jean-Pierre Castro Castillo de Concepción Junín. Ocupara, lo hiciera en 2 horas 47 minutos 28 segundos. Si Dios la permite, el próximo año se realiza la segunda edición. Vamos a ver cómo va el marcador. El segundo lugar lo hiciera también otro paisano de Junín, esta vez de Chupaca, Carlos Rubén Casallo Lozano, con 3 horas, 1 minuto, 36 segundos. El tercer lugar quedará para Otuzco, distrito, desde San Isidro, Daniel Zabaleta Rosas. El cuarto lugar para Gilmer Canchaya. Huancayo. El cuarto lugar se fue para Huancayo con Gilmer Canchaya. Y el quinto lugar lo hizo Carlos Cuellar Cáceres desde Apurímac. Los 5 primeros lugares que llegaron a la meta ayer en horas de la tarde, ya que se partió a las 12:59 del mediodía aquí desde la ciudad de Otuzco. Vamos con ahora 6:43. Beto Germán va preparando garganta también para el 22, allá en El Progreso. Hará su debut. 22 años de Xavi Radio. Mix Recuerdos. Díselo, Beto Germán.

Radio, 6 de la tarde, con 48 minutos. El Papa León XIV nos invita a unirnos a su oración. En este mes de agosto,

En el nombre del Padre, del Hijo y del Espíritu Santo. Amén.

Señor Jesús, buen pastor, tú recorres nuestras calles y plazas, entras en los edificios altos y en los barrios humildes, acompañas silenciosamente a millones que buscan sentido en medio del ruido y la prisa. Conoces, Señor, el corazón de la ciudad, sus luces y sombras, su bullicio y su soledad. Sabemos que las ciudades están llamadas a ser lugares de libertad y oportunidad, pero también pueden transformarse en espacios de anonimato y aislamiento. Por eso hoy te pedimos una mirada nueva, capaz de descubrir en la vida urbana el terreno fecundo para anunciar tu evangelio. Danos una fe creativa y profunda que no se quede en las palabras, sino que se encarne en gestos sencillos y cercanos. Haznos iglesia en salida, capaz de tender la mano en las periferias, de dar consuelo en la soledad y de sembrar fraternidad donde reina la indiferencia.

Señor, que nuestras comunidades urbanas sean lugares abiertos y acogedores, lugares donde se comparta la esperanza, donde nadie se sienta invisible y donde la alegría de tu Evangelio ilumine la vida escondida de tantos hermanos. Haznos testigos tuyos en la ciudad, misioneros valientes y creativos que anuncien con la vida tu amor, capaz de superar la prisa, el ruido y el anonimato. Amén.

0: celebremos el tiempo ordinario, siguiendo los pasos de Cristo.
1: Es tiempo de mirar a ese Cristo apóstol, que desde temprano ora a su Padre y durante el día se desvive llevando la salvación.
0: Es tiempo en que debe crecer nuestra fe, nuestra esperanza y nuestro amor.
1: En tiempo ordinario, todo es gracia para quienes están atentos y tienen fe y amor.

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Llegamos a la parte final, ya no hay tiempo para más. Con ponchos y polleras hasta aquí nomás. Ya viene buenas nuevas por mi parte. Gracias, a cuidarse mucho. Muy buenas noches a todos. ¿Ah?

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